Las cicatrices hablan de historia, no las tapes. ¿Sabes qué son? Medallas de aprendizaje. La resiliencia embellece desde la verdad, no desde la perfección. Te acompañamos en Todo Cambia.

0: 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En Panal Radio te indicamos la hora.
1: 9 de la noche con 20 minutos.
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dijo Maya Angelou. Aún en los tiempos más oscuros sigo levantándome. La resiliencia no es ausencia de miedo, es presencia de coraje. Seguir es un acto de fe. Quédate en Todo Cambia.

La resiliencia me cambió el carácter. De la tormenta salí más empática, más paciente, más humana. El dolor puede ser un maestro sabio. Estamos aquí con vos en Todo Cambia, recorriendo un camino de música y palabras.

La resiliencia también se entrena. Se fortalece con cada desafío superado. Cada dificultad vencida deja huella y músculo emocional. Quédate con nosotros. Hay más canciones, ¿eh? Y más palabras en Todo Cambia.

aprendí a pedir ayuda. Antes creía que ser fuerte era hacerlo todo sola. Y después entendí que la resiliencia también es saber apoyarse. Nosotros somos tu hombro. Quédate con nosotros en Todo Cambia.

Gracias por compartir este momento conmigo. Ser resiliente no significa no caer, sino levantarse una y otra vez, cada vez más sabio. La vida prueba, pero también enseña. Y en cada obstáculo hay una semilla de crecimiento. Si hoy estás pasando un momento difícil, recordá, esto también te está formando. Mañana seguimos con nuevas reflexiones y buena música para acompañarte. Porque la fortaleza no se mide en golpes, sino en renacimientos. Chao, hasta mañana.

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0: 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En Panal Radio te indicamos la hora. 10 de la noche con 2 minutos.
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2: Hola, ¿cómo estás? Soy Giselle Prioda. Seguimos en nuestra semana de liderazgo relacional. Hoy vamos a estar hablando de la empatía estratégica. No es solo sentir lo que el otro siente, porque eso sería agotador. Es la capacidad de entender el mapa mental ajeno para construir un nosotros sólido. En Todo Cambia, sabemos que un líder soberano no impone su visión, sino que la hace resonar en la realidad de los demás. La empatía es el puente que cruza del yo al equipo con coherencia y respeto. Hoy aprendemos a leer entre líneas y a escuchar lo no dicho. Quédate con nosotros.

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1: A mí me dolió darme cuenta de que mi prisa anulaba la voz de mis colaboradores. Lo digo así despacito. Aprendí que la inversión lenta en escuchar genera un capital de confianza que ninguna técnica de persuasión puede igualar. 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

Cuando no entiendo a alguien, aplico la escucha profunda. Dejo de preparar mi respuesta mientras el audiencia absoluta es el primer paso de la estrategia relacional. 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
1: 10 de la noche, con 49 minutos.
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1: A mí me pasó que juzgaba las reacciones de mi equipo desde mi propia lógica. Y aprendí que cada persona tiene una arquitectura del miedo diferente. Entender su porqué es la clave para liderar su cómo. 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

Yo creo que la empatía requiere una poda del ego. Si estás ocupado demostrando que tenés razón, no tenés espacio para comprender la verdad del otro. El silencio es la herramienta del empático. Quédate con nosotros, tenemos más palabras y más buena música.

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1: Somos Panal Radio 24/7 junto a ti, conectados con algunas informaciones de interés, algo para siempre traer un panorama o algo importante que va a acontecer en nuestro país o información relevante con respecto a alguna noticia que anda por ahí rondando. Oye, como te lo comentaba anteriormente, panoramas bien específicos en este caso, pero que es un muy buen panorama porque se desarrolla nuevamente este año 2026 la Expo Energía 2026. Tecnología, calidad, seguridad, todo esto en torno a la energía, principalmente en la industria, que convoca durante todo un día, el 4 de noviembre, a expertos, panelistas, y uno de ellos, y uno de los organizadores también, está con nosotros a esta hora, Marcelo Ortiz. Bienvenido a Panal Radio. Marcelo, gusto en saludarte. ¿Cómo estás?
2: Hola, ¿qué tal? Todo muy bien por acá.
1: Qué bueno, qué bueno. Marcelo, se viene Expo Energía, próximo 4 de noviembre. Ya están habilitadas las entradas. ¿Hay algún costo de por medio? ¿Qué vamos a tener este 2026 en Expo Energía?
2: Perfecto. Sí, el 4 de noviembre en el Club Hípico de Santiago se estará realizando Expo Energía 2026. En esta oportunidad va a haber cerca de 60 stands, de wow. 60 empresas para que, digamos, todos los asistentes puedan ir recorrer la muestra y conectar, digamos, sus necesidades, sus desafíos del ámbito energético
1: ya
2: con conocimientos, tecnología y con las personas que pueden ayudarlos a resolver esos problemas.
1: Bien.
2: Esa es la idea central de Expo Energía.
1: El pilar.
2: Ese es el pilar, eso es lo que nos mueve a hacerla año tras año por más de 20 años. Esta es una exposición que ya tiene más de 20 años realizándose en Santiago.
1: Mira.
2: Además, ¿qué te puedo decir? Que es entrada gratuita.
1: Bien, buen detalle para que nuestros auditores lo noten. Entrada liberada. Entrada
2: gratuita. Así es. Estacionamiento liberado. La entrada, eso sí, necesitan inscribirse en el sitio web www.exponergia.cl. Ahí ellos pueden inscribirse y para hacer también su entrada mucho más expedita el día de la exposición.
1: Claro que sí, me imagino, para poder ahí ingresar sin mayor complicación. Es entrada liberada, estacionamiento liberado, que también ayuda bastante en este tiempo, pero hay que inscribirse. Eso es en la página web, expoenergia.cl es la página web, Marcelo, ¿cierto?
2: Así es.
1: Ya.
2: Expoenergia.cl.
1: ¿Hay algún plazo límite o hasta un día antes de la Expo uno se puede inscribir?
2: Sí, hasta el día previo, 3. Pero o sea, les recomendaría hacer ese trámite un poquito antes, con un poquito más de tiempo.
1: Con un poquito más de antelación.
2: Claro, porque tú sabes que siempre hay algún duende por ahí que mete las manos.
1: Lo sabemos perfectamente. Así que, nada, entonces dejarlos invitados a que hagan esta inscripción previa con antelación, no esperar al 3, ni, porque esto va a ser el 4 de noviembre. ¿Desde qué horario, Marcelo? ¿Cuál es el horario de la Expo?
2: Es de 9 a 6 de la tarde, de 9 de la mañana a 6 de la tarde. Vamos a tener charlas, ya sea dictadas por profesionales de instituciones gubernamentales,
1: ya.
2: También viene gente de Codelco, de la Superintendencia de Electricidad y Combustible, etcétera. Pero también vamos a tener muchas charlas que dictan las empresas participantes, expositoras. Eso es muy bueno porque no solamente muestran sus productos, sino cómo aplicarlos a algunos casos de éxito, que es muy interesante porque las personas al ver estas charlas pueden no solamente entender cómo se usa, sino cómo lo pueden aplicar en sus propias organizaciones, en sus propias empresas, en sus propios procesos.
1: Bien, bien, bien, súper bien, porque además es todo novedoso también, son cosas que van a encontrar, que se están, que salen a mercado, y hay algunas tecnologías, me imagino, que ya han sido consolidadas, que han sido probadas en distintas empresas, pero también hay novedades para descubrir, ¿o no?
2: Así es, así es. Hay tanto, bueno, productos que nuevos proveedores. También los modelos del año, digamos, en muchos aspectos también se van a presentar en esta expo. Todo lo que es mantenimiento, estoy pensando que va a haber varias novedades entretenidas. Así que sí, es una oportunidad, como decía, de conectar, digamos, la necesidad con la solución. Que las personas no solamente, o sea, que aprendan, pero no solamente van a aprender, sino van a resolver un desafío que tienen en sus empresas.
1: Muy buena, muy buena. ¿Hay empresas internacionales que participan también de Expo Energía, Marcelo?
2: Sí, hay muchas empresas internacionales que participan. Dentro de los 60 tenemos, bueno, no solamente empresas chilenas que tienen trayectorias muy largas en el mercado, recuerdo Intrónica, por ejemplo, sino también proveedores que están buscando entrar al mercado nacional.
1: Bien. Y buscan su partner acá y
2: que los ayuden a comercializar sus soluciones, sus productos.
1: Excelente, excelente. Oye, la invitación dada entonces por parte de Marcelo Ortiz para este próximo 4 de noviembre participar de la Expo Energía 2026, Club Hípico de Santiago, estacionamiento liberado, llamado a inscribirse previamente. Ese es el llamado que están realizando los amigos de Expo Energía para poder inscribirse y de esta manera entonces poder visitar sin absolutamente ningún costo de por medio, ni el estacionamiento ni la visita a la Expo Energía 2026. Marcelo, no sé si hay algo que se me escape que quieras destacar dentro de Expo Energía 2026.
2: En realidad no, creo que lo hemos dicho todo, pero quiero tomar un segundo para invitar al público que nos está escuchando. Los invitaría a venir con una pregunta concreta de su trabajo.
1: Ya.
2: ¿Cómo reducir un consumo? ¿Cómo mejorar la disponibilidad o la confiabilidad de sus instalaciones? ¿Cómo evaluar una nueva tecnología? Que vengan buscando una solución.
1: Ya. Ahí con un planteamiento claro.
2: Claro. Exactamente.
1: Muy bien. Muy bien, excelente. Marcelo, te vamos a estar cateteando un poquito más cerca de la fecha ya para ver qué novedades nos puedes adelantar ahí, de repente dar alguna primicia para compartir con nuestros auditores, pero desde ya, este próximo 4 de noviembre, toda la gente relacionada con el rubro, y no solamente los que están relacionados con el rubro, sino que de repente conocer un poco más sobre las tecnologías que hoy día están relacionadas con el mundo de la energía, que son bastantes, comenzando hoy día por el movimiento de los automóviles, los paneles solares, las industrias que están tratando de dejar un poco de lado los hidrocarburos y que se están metiendo mucho más en el tema de energizar de otra manera sus empresas, pueden encontrar esta solución entonces. ¿Eh? Marcelo, un abrazo a la distancia, muchas gracias por ser parte de la comunidad de Panal Radio. ¿Eh?
2: No, nosotros encantados y cuando quiera nos conectamos para estar contigo.
1: Vamos a estar ahí conectados una vez más. Vamos a la música, nosotros seguimos con la programación 24/7 de Panal Radio. Escúchanos, compártenos.
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0: 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En Panal Radio te indicamos la hora. 11 de la noche con 25 minutos.
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0: 11 de la noche con 27 minutos.
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Yo decidí hace un tiempo que validar no es lo mismo que estar de acuerdo. 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

A mí me pasó que proyectaba mis deseos en los demás. Y aprendí que el liderazgo proactivo consiste en descubrir qué motiva al otro y alinear eso con el propósito trascendente del proyecto. 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

Yo creo firmemente que la empatía es antifrágil. Cuantos más puntos de vista integrás, más resistente y creativo se vuelve tu sistema de toma de decisiones. La diversidad de mirada es, ¿sabes qué? Riqueza. 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
1: Cuando un conflicto aparece, busco la necesidad insatisfecha. Detrás de cada queja hay un pedido. Liderar es tener la maestría de traducir el ruido en información valiosa para la mejora del sistema. 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

La empatía no nos hace débiles, nos hace inteligentes. Entender el mundo del otro es la única forma de construir un mapa común hacia el éxito. Hoy te desafío a que dejes de lado tus certezas por un momento y trates de ver la realidad desde los zapatos de esa persona que te resulta difícil. Vas a ver cómo los muros se transforman en puertas. Soy Giselle Prioda y te recuerdo, todo cambia y tu capacidad de conectar es tu mayor capital. Mañana vamos a estar hablando de límites soberanos. Decir no para proteger el sí. Te espero. Chao, hasta mañana.

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0: En Panel Radio, te indicamos la hora. 0:26.
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3: La una en París, 6 de octubre. Radio Francia Internacional emite durante la próxima media hora primero un boletín de actualidad internacional y de las Américas titulares. En España, el presidente del gobierno, Pedro Sánchez, convoca elecciones anticipadas tras el fracaso en el Congreso de dos decretos destinados a aliviar la profunda crisis de la vivienda que atraviesa el país. Aquí en Francia arde este martes con movilizaciones estudiantiles de secundaria y de universidades anunciadas en reclamos de mejores condiciones de estudios. Cuando es denunciada a la vez la represión de las fuerzas antidisturbios contra los alumnos, en su mayoría menores. En esta última edición, Américas, Brasil, póker de ases para el clan Bolsonaro, Flavio en cabeza contra Lula en la primera vuelta de la presidencial, Michelle, la madre, al Senado con su hijo Carlos y el menor Jair Renan al Congreso. Ampliamos esa cobertura. A continuación, Fabián Elí en controles, al micrófono Marcos García Herrera, Primera Escala, Madrid, Noticias.
4: Los españoles y españolas tenéis que decidir si deseáis sumaros a esa ola ultraderechista que involuciona allí donde gobierna, si queréis que nuestro país retroceda o continúe avanzando.
3: Extracto de la intervención matutina del... En la sede del gobierno español, Palacio de la Moncloa, el titular, el socialista Pedro Sánchez, en el poder desde 2018 en Madrid, durante la cual anunciaba el adelanto de las elecciones legislativas previstas en 2027 para el próximo 29 de noviembre, poniendo temporalmente fin así a la fragilidad parlamentaria de su coalición en minoría, como quedaba este viernes plasmado en el Congreso en el voto en contra de dos decretos destinados a aliviar la crisis de la vivienda. En cabeza de las encuestas, la oposición conservadora del PP ha aplaudido la decisión, también bien recibida por la opinión. Corresponsal en Madrid, RFI, Juan Cascón.
5: La convocatoria de elecciones era casi un secreto a voces tras un fin de semana en el que el presidente ha sopesado la decisión con su ejecutivo y con el Partido Socialista, donde algunos cargos ya le pedían dar este paso. En las calles hay quien ha recibido la noticia con alivio,
6: porque necesitamos cambios,
5: con hartazgo o con nerviosismo.
7: Me parece un poco precipitado que sean tan pronto.
5: Y una vez más, esa es la gran pregunta: ¿a quién votar?
8: Izquierdas, sí, sí. A la izquierda, seguro, segurísimo.
9: Yo he votado más centro-derecha.
10: Todavía no lo sé, tengo que pensarlo.
11: El voto es un secreto.
5: En cualquier caso, la cita electoral parecía inevitable por la falta de mayoría parlamentaria del gobierno para aprobar decretos, por el desgaste político y, más recientemente, por las intensas movilizaciones por la crisis de la vivienda.
8: No habría adelanto electoral si esto no hubiera pasado.
5: Las formaciones políticas preparan ya sus candidaturas y sus programas y, al igual que el clamor social de las últimas semanas, se prevé que el calendario electoral esté marcado principalmente por la cuestión de la vivienda.
12: Russland führt einen Schattenkrieg gegen uns. Dieser unerklärte Krieg.
3: Rusia está llevando a cabo una guerra con la sombra contra Alemania que no se entiende en términos militares convencionales, declaró hoy en Berlín ante una comisión parlamentaria el jefe del BND y los servicios alemanes de inteligencia exterior, Martin Jäger, lo que aumenta a su juicio el riesgo de conflicto armado. El presidente Emmanuel Macron denunció hoy la decisión irresponsable de Moscú, dijo, de intensificar sus bombardeos contra objetivos civiles en Ucrania. Del resto de la actualidad europea, aquí en Francia.
11: Demain, embrasement au niveau national, enfin sur lycéens plus étudiants, oui, je le crains évidemment, mais c'est comme tout le monde, je suis vigilant.
3: El ministro de Enseñanza Superior, Philippe Batista, admitió que teme la extensión a nivel nacional del movimiento de estudiantes de secundaria y universitarios con motivo de una jornada nacional de movilizaciones convocada este martes. 30-40 universidades se encontraban hoy bloqueadas o cerradas, más de 400 liceos de secundaria a través del país, de un total de 3.700. 5.000 jóvenes, en su mayoría menores, han sido detenidos desde hace ya más de una semana. 215 han resultado heridos en enfrentamientos con antidisturbios. Fundada a finales del siglo XIX, la Liga de Derechos Humanos aquí en Francia denunciaba este lunes una deriva global respecto al Estado de Derecho, el no respeto del marco legal en esas intervenciones de las fuerzas del orden. Emmanuel Jourdan-Chartier es la vicepresidenta de la Liga de Derechos Humanos.
13: Lo que hemos visto es un despliegue policial muy rápido, es decir, una represión que llega muy pronto y que nos parece innecesaria y que encima provoca una escalada. Para mí está claro, es la carga policial la que crea el desorden. Cuando ves imágenes con cabezas que estrellan contra el suelo, rodillas o codos de los policías contra los menores, son detenciones extremadamente brutales que crean terror. Extremadamente brutal y que crea un terror.
3: En Yemen, contra ofensiva generalizada contra la rebelión Houthi pro-iraní, tropas gubernamentales yemenitas aseguraban haber retomado el control de las inmediaciones del estrecho de Bab el-Mandeb, que une el Océano Índico con el Mar Rojo, gracias a un masivo respaldo aéreo de la coalición dirigida por Arabia Saudita, con la intervención de un centenar de aparatos. Esa coalición habría retomado el control de la ciudad portuaria de Moja, capturada hace un mes por los hutis, situada 70 kilómetros al norte del estrecho. Más precisiones, Manu Terradillos.
14: Las fuerzas gubernamentales atacaron más de 320 objetivos militares con el propósito de recuperar parte del territorio ahora bajo control de esta milicia rebelde proiraní que poco a poco ha ganado terreno. La misión liderada por Riad utilizará ese centenar de aviones para proporcionar apoyo aéreo 24 horas al día a las fuerzas armadas gubernamentales sobre el terreno. Arabia Saudí no solo se ha visto afectada en este conflicto por el bloqueo del estrecho de Bab el-Mandeb, sino que también sufre ataques de los rebeldes hutíes, especialmente contra sus instalaciones petroleras. Este domingo, el flujo por su oleoducto este-oeste, otra de sus alternativas al estrecho de Hormuz, se vio interrumpido por un ataque hutí como represalia a la gran ofensiva. La milicia advirtió igualmente este lunes de que el espacio aéreo saudí no es seguro para los vuelos civiles.
3: Vinculados por el reciente pacto de defensa mutua de la Meca, Turquía y Pakistán anuncian hoy el envío de fuerzas militares a Arabia Saudita.
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3: Y como anunciado, Brasil, póker de ases para el clan Bolsonaro. Flavio en cabeza contra Lula tras la primera vuelta presidencial. Michelle, la madre, al Senado, junto a su hijo Carlos, y el menor Jair Renan al Congreso.
16: Me alegra la posibilidad real de que de aquí a 3 semanas Brasil dé una respuesta definitiva indicando que desea un gobierno moderno, un gobierno con menos ministerios, un gobierno que restablecerá la democracia.
3: El senador Flavio Bolsonaro, después de ese cierre del cómputo anoche de la primera vuelta, en la que se imponía con casi 2 puntos de ventaja, 47-45 sin décimas sobre el presidente saliente Lula da Silva. Gran victoria saludada por el presidente Donald Trump esta noche, que pronostica una segunda vuelta muy reñida el próximo 25 de octubre. Más temprano, precisiones, corresponsal Joan Royo, RFI Brasil.
17: Flavio Bolsonaro ha superado todas las expectativas, ha avanzado en todas las regiones y ha tenido más votos incluso que su padre en las elecciones de 2018 y 2022. En su discurso de anoche, de hecho, ya dijo que había llegado el fin de la era del Partido de los Trabajadores. Lula, por su parte, admitió sentirse frustrado con el resultado. Ahora tendrá que esforzarse mucho en movilizar el voto de los que se abstuvieron, sobre todo, porque más de 30 millones de brasileños no acudieron a votar ayer. Las cosas para Lula están muy complicadas porque ayer también fueron elecciones legislativas y la derecha ha arrasado en el Congreso Nacional. El partido de Bolsonaro ha conseguido más del doble de los escaños que el partido de Lula y la izquierda está en clara minoría. Por lo que si aún así Lula consiguiera un movimiento épico y consiguiera revertir esta situación y ganar en la segunda vuelta, lo tendría muy, muy complicado para gobernar.
3: Juan Royo, RFI, desde Río. Antes del enfoque, análisis, comentarios, dos apuntes. El primero de Gaspar Estrada, analista del South Global Project de la London School of Economics. A su juicio, el electorado ha manifestado su voluntad de cambio más que de continuidad.
18: Flavio Bolsonaro habló mucho durante esta campaña sobre el tema del precio de los alimentos, de la carestía, de los problemas de deuda de los brasileños. Y eso es una realidad muy palpable, muy concreta. Cuando el presidente Lula, durante el inicio de su campaña, hablaba mucho de soberanía, de tierras raras, de Trump, es decir, de ideas abstractas y que no realmente remitían a una dificultad económica palpable. Y muchas veces las elecciones se deciden por una cuestión económica y es ahí donde me parece que se va a trabar la disputa en esta segunda vuelta, es decir, si el gobierno de Lula es capaz de hablarle al bolsillo del elector.
3: Elecciones municipales en Perú, 200 alcaldías en juego el domingo, además de las departamentales. En Lima se imponía el empresario ultraconservador Rafael López Aliaga en las elecciones para esa alcaldía capitalina. El resultado debe ser confirmado todavía por la autoridad electoral, determinar si López Aliaga podría asumir un nuevo mandato, dado que la legislación prohíbe la reelección inmediata de autoridades. Un fenómeno de elección encubierta que concierne a 120 alcaldes concernidos más, candidatos concernidos por artículos de la Constitución que obstaculizarían la reelección, y ello desde 2015. José Valarezo, de la red Muniret Perú, es jurista experto en derecho constitucional.
19: ¿Qué modificó esta ley? Modificó el artículo 194, se señala de que el periodo de los alcaldes en el Perú pasa a ser de 4 años y señala de que no hay reelección inmediata. Por lo tanto, el disfraz de postular como teniente alcalde para pretender evadir este artículo 194 de rango constitucional es un fenómeno que es contrario a los procesos de democracia que se tiene que vivir con objetividad, con imparcialidad. Y el jurado lamentablemente no ha estado a la altura del Jurado Nacional de Elecciones y ha permitido muchos procesos en el Perú en las cuales existe también sucesiones familiares, incluso en el cargo donde el candidato alcalde participa como teniente alcalde y el familiar directo participa como candidato alcalde, luego lo hacen renunciar o alguien similar de bajo subordinación y aparentan una legalidad que no existe.
3: Por último, América del Norte, favoritos en el Quebec, la provincia canadiense, los independentistas. Los resultados este martes. Seguimos, Brasil.
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3: Con esa inesperada ventaja en primera vuelta de Flavio Bolsonaro en la primera vuelta de la presidencial frente a Lula da Silva, 47,15 contra 45,09 al parecer, según el cómputo final del Tribunal Supremo Electoral brasileiro. Este es un enfoque, una edición, una entrevista a cargo de Carlos Pizarro, RFI.
20: El próximo 25 de octubre, Brasil no solo elegirá a su presidente, que saldrá de la pugna electoral entre Lula da Silva y Flavio Bolsonaro, sino que igualmente definirá el equilibrio geopolítico y la representación de América Latina en la escena global. El futuro político de la principal economía de la región puede impactar sobre Mercosur, los BRICS y sobre todo en la relación con Estados Unidos y China. El impacto de estas elecciones en la región se intuye determinante para Marcela Ríos, directora para América Latina y el Caribe del Instituto Internacional para la Democracia y Asistencia Electoral. Idea internacional.
21: Lo que pase en las elecciones tiene un impacto, por supuesto, fundamental hacia adentro, pero también muy fuertemente hacia afuera, en un momento donde ha cambiado la correlación de fuerzas en América Latina y donde estamos viendo que hay un debilitamiento del sistema multilateral. Y Brasil ha sido un país que históricamente ha apostado por el multilateralismo, por lo tanto, un cambio de visión respecto de las alianzas internacionales, de los foros multilaterales, de las formas en que la región encara la relación con Estados Unidos hoy día, van a ser fundamentales para América Latina y para el mundo.
20: Precisamente Estados Unidos supuestamente habría podido jugar un factor clave en este proceso electoral tras la investigación de una denuncia de la Procuraduría General de la Unión basada en una publicación de The Guardian que reveló que Washington habría destinado $1 millón a una organización crítica del Supremo brasileño.
21: Estados Unidos está jugando un rol de intervencionismo en procesos electorales como no habíamos visto en décadas, lo que hizo en Honduras, liberando al expresidente, lo que hizo en Argentina, ofreciendo un paquete de rescate económico, sus apoyos explícitos a las candidaturas en Colombia han sido algunas de las acciones, y también la justicia brasileña en este momento está investigando un posible intervencionismo que va más allá de esas declaraciones públicas y que tienen que ver con posibles financiamientos de campaña. Eso es algo que se tiene que investigar, que no está comprobado, pero es algo que está sobre la mesa y por lo tanto también preocupa que el intervencionismo diplomático, político que está ejerciendo y económico también pueda llevarse más allá y transformarse en una forma de intervención directa en el financiamiento de campaña.
20: Más de 125 millones de brasileños acudieron a las urnas el pasado domingo en una jornada que resultó en balotaje, dejando una abstención del 21,8%, que equivaldría a algo más de 33 millones de votantes. Pase lo que pase, el impacto de los resultados en la segunda vuelta se hará sentir en los países del continente y de manera más evidente en los Estados Unidos.
3: Enfoque, entrevista, edición Carlos Pizarro, RFI, próxima cita informativa en esta antena en las 10 GMT, 6 de octubre, segunda parte, arqueología.
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3: La invitada de Jordi Batallé es Carito Tavera Medina, arqueóloga peruana.
23: Muy buenas tardes a todos. ¿Qué tal? ¿Cómo están? Cuando se habla de arqueología, pocos podemos evitar pensar en el personaje de Indiana Jones de las películas de Spielberg. Estereotipo de arqueólogo viril y sobre todo aventurero. Pero la realidad es más que diferente. Precisamente nuestra invitada de hoy, la arqueóloga peruana Carito Tavera Medina, trabaja desde hace muchos años sobre el papel y la situación de las mujeres en arqueología.
24: Carito Tavera Medina y Lady Santana Quispe presentan al público el primer libro colectivo pensado y escrito por mujeres de la arqueología peruana y latinoamericana.
23: Muy buenas tardes, Carito. Bienvenida a Radio Francia Internacional.
25: Muchas gracias por la invitación, más bien, Jordi.
23: Es un placer tenerte aquí con nosotros. Las películas de Indiana Jones han popularizado sin duda el trabajo del arqueólogo, pero ¿ha sido bueno o malo para la arqueología y sobre todo para las mujeres arqueólogas?
25: Creo que polarizar la respuesta entre bueno y malo es un poquito simplificarlo, pero definitivamente ha dejado ciertos sesgos culturales. Eso es innegable. Entonces, el ideario o el imaginario que se genera en torno a la arqueología es esa, hecha por hombres musculosos, aventureros, ¿no? Que no le tienen miedo a nada. Y también es la idea de que la arqueología solo se hace en campo.
23: Imagino que no fueron esas películas las que te llevaron a la arqueología, ¿no? ¿Qué fue lo que te llevó a esa ciencia tan increíble?
25: Fue una mezcla más vinculada a la idea de de investigar, de hacer ciencia. En mi caso no fue como Indiana Jones o su imagen, su idea de lo que era el arco. De hecho, para hacer esta situación un poco más irónica, yo no vi Indiana Jones hasta que casi acabé la carrera.
23: Bueno, no está mal.
25: No, de hecho no tenía idea de la película, la vi muy tardíamente. Tal vez si queremos pensar en alguna película o una influencia cultural pop que tuvo que ver en mi infancia, puede haber sido Jurassic Park, donde estaba la paleontóloga, que era la única persona mujer que aparte hacía ciencia y...
23: Me decías que tu primer amor no fue la arqueología, fue la biología, ¿no?
25: Sí.
23: Quizás la paleontología puede haber sido también una opción.
25: También, sí, también.
23: Cuéntanos, ¿cómo nace en ti la inquietud por el papel de la mujer en la arqueología peruana en particular? Bueno. Quizás porque tú tuviste algún problema ya como mujer.
25: No necesariamente vinculado a esa vivencia específica, pero sí fue también un poco la vivencia personal de ver la participación de las mujeres en los espacios universitarios, sobre todo. Junto con Lady Santana, quien ha sido mi coautora, mi coeditora en algunas publicaciones, llevamos juntas a cabo un posgrado. Y ese posgrado era un posgrado internacional, teníamos mucha movilidad de docentes que venían de Europa hacia Perú a dictarnos clase, y sorprendentemente durante un año y medio solamente tuvimos 5 profesoras.
23: Sí, la estadística es mala para el feminismo, ¿no?
25: Sí, y ahí comenzó, en realidad ese fue el punto de cuestionamiento, pensar por qué si éramos tantas mujeres estudiando, eran tan pocas las que nos dictaban clase, a pesar de que existen figuras muy públicas dentro de la arqueología peruana que son mujeres.
23: Tú has enmendado el entuerto, fuiste profesora en la Universidad de San Marcos, sí. Y también en el norte, en Cusco también, ¿no?
25: Sí, exactamente. Durante un tiempo, de hecho, comencé a dictar clases durante la época de la pandemia en la Universidad San Antonio Abad del Cusco, que siempre estoy agradecida con ellos, fue una gran experiencia. Y, o sea, sí, había muchas docentes dictando clase, pero luego lo que te preguntas es... qué disponibilidad y manejo tienen de sus tiempos para poder producir y generar una carrera sólida tan igual como la de sus colegas.
23: Quizás la maternidad es uno de los problemas mayores.
25: Sí,
23: ¿no?
25: La maternidad, pero no solamente la maternidad, porque incluso muchas mujeres en ciencias en general hacen la elección de ser o no madres, ¿no? Pero también tiene que ver con temas de responsabilidad familiar, ¿no? ¿Quién cuida a los padres mayores? ¿Quién cuida a los hermanos mayores? Son otros pesos que la sociedad te inculca de una otra manera.
23: Pues sí, las mujeres se ocupan mucho más de los mayores que, uh-huh, que los hombres, es terrible. Sí. Pero hablemos de arqueología.
25: Uh-huh, sí.
23: Además de todo eso, estás trabajando sobre la muerte en el mundo prehispánico.
25: Sí.
23: Un compañero me preguntaba no hace mucho que ahora que se acerca el Día de los Muertos, ¿por qué en México se celebra una fiesta de los muertos? Algo que aquí en Europa quizás no se ha hecho nunca, ¿no?
25: Y que también se hace en el Perú.
23: También.
25: Así es. En Perú también se celebra, se conmemora junto a los deudos, junto con estos familiares fallecidos. Van a los cementerios y también limpiamos las tumbas, ponemos música, compartimos comida. No es algo exclusivamente de México, es algo que también se hace en el área andina en general, incluido el noroeste argentino, Chile, Ecuador, también lo hacen. Y yo creo que tiene que ver con la forma como nosotros llevamos el duelo. Pero también entender que en el mundo andino el morir no es el fin. No es el final. La muerte es algo que nos acompaña y que está con nosotros permanentemente. Y la memoria es lo más importante que se debe preservar.
23: Es la lucha contra el olvido, finalmente.
25: Exactamente. Totalmente.
23: No nos morimos hasta mientras alguien nos recuerde.
25: Alguien recuerde nuestro nombre, mientras alguien siga yendo a nuestra tumba y siga compartiendo alrededor de nosotros. Y además entender al muerto o a la persona muerta como alguien que... une las diferentes partes de la sociedad, que une al núcleo familiar, une a la que conmemora a la comunidad.
23: En nuestra sociedad actual esas cosas es una pérdida de tiempo para muchos. Todavía decimos en España el vivo al hoyo y el muerto al hoyo, ¿no?
25: Sí, bueno, tiene que ver mucho con cómo se constituye la muerte, ¿no? Porque también hay que entender en Europa la muerte, o sea, se ve tan arqueológicamente hablando, se observa cómo la muerte en Occidente es algo que es distante a los vivos. O sea, tanto así que en momentos determinados los cementerios están fuera de las ciudades, en zonas alejadas donde los vivos no transitamos. Entonces esta
23: cerrados
25: separación.
23: A cal y canto a veces.
25: Exacto.
23: Carito, también has estudiado la relación entre el ser humano y las plantas, poniendo énfasis en la sociedad moche. Es otro de los aspectos de los que tenemos mucho que aprender en nuestra sociedad occidental.
25: Sí,
23: esa relación con las plantas como parte del mundo.
25: Sí, esa fue una experiencia muy interesante. Yo trabajé durante unos años en el sitio arqueológico Huaca del Sol y la Luna, que es la ciudad mochica más importante del norte peruano. Y me dio la oportunidad de conjugar dos experiencias, que era ver esta idea de la muerte, pero también cómo dentro de la muerte ciertos elementos biológicos, como son las plantas, se configuran como parte de los rituales de la muerte. Y eso es por un lado, pero por otro lado también las plantas nos pueden mostrar cómo el ser humano en el pasado configura su alimentación, pero también las tecnologías que aseguran esa alimentación. Entonces, creo que cuando uno habla de las plantas, no es solamente hablar de ellas taxonómicamente como especies, de una calabaza o un poro, ¿no?, sino de cómo, qué hay detrás de la adquisición de ese alimento y cómo lo convertimos en alimento o lo convertimos en vestimenta, en objetos, en el día a día, ¿no?, y cómo aseguramos que se puedan seguir produciendo.
23: Eso muestra un enorme respeto por la naturaleza, ¿no?, en aquellos tiempos.
25: Sí, totalmente. Totalmente. Aparte del respeto por la naturaleza, es el hecho de cómo, de comprender que la recolección o la obtención de los alimentos solamente desde la naturaleza no va a asegurar la persistencia del ser humano, sino que hay que construir desde la humanidad con las plantas.
23: Tu actividad es frenética, tu tesis en Barcelona, tus conferencias. ¿Te queda tiempo para el trabajo de campo?
25: Casi no. Hace casi dos años que no iba a excavar porque me mudé en el 24 a Barcelona para comenzar mi doctorado, bueno, para comenzar el segundo año de mi doctorado. Y recién hace poco, este julio que pasó, regresé a Perú junto con una misión canadiense de la Universidad de Toronto con mi colega Edward Swenson. Hemos comenzado un proyecto en el sitio arqueológico Pacatnamú, que es un sitio lambayeque con pirámides.
23: Imagínate. ¿Cuál ha sido el hallazgo que más te ha impactado en tu trayectoria?
25: Uy.
23: ¿Qué te has encontrado en eso?
25: ¿Qué me he encontrado? Bueno, no, yo creo que el hallazgo más impactante fue cuando era estudiante de pregrado y trabajaba en un cementerio que se llama San José de Moro. Y excavamos una cámara funeraria que tenía más o menos 5x5 metros de ancho y largo, o sea,
23: una habitación,
25: y era un espacio de entierros múltiples con muchísima cerámica moche, esa cerámica que ustedes reconocen, que de hecho esas fotos que están proyectando es de aquella excavación. Y entonces son cerámicas con mucho contenido iconográfico, donde de hecho el personaje principal era un hombre, pero con vestimenta de un personaje femenino.
23: Curioso, ¿no?
25: Así es.
23: ¿De qué época databa esa tumba?
25: Los moches son... Esa tumba en especial es probable que haya sido entre el 600 y el 800 después de Cristo. Los mochicas se desarrollaron entre el 200 al 900 después de Cristo. Entonces... fue una experiencia muy interesante y en un momento muy temprano en mi carrera. Luego, ahora ya siendo alguien con responsabilidades directas sobre los proyectos, estamos excavando una ciudad moche en el Valle de Chicama que se llama Licapa II, y eso ha sido una experiencia, sigue siendo una experiencia realmente reconfortante, reconstruir cómo la gente vivía en el pasado y en el pasado mochica.
23: Carito, ¿qué le dirías a una chica peruana quizás que nos está escuchando, que apasionada por la arqueología y que no se decide a entrar en la universidad? ¿Le estimularías?
25: Totalmente, porque la arqueología no solamente te da la oportunidad de hacer una excavación y vivir todo lo que socialmente implica hacer una excavación, como es ir fuera de tus espacios de confort cultural, salir de tu ciudad, salir de tu universidad y darte cuenta que hay otras formas de vivir.
23: Sufrir el calor del sol también.
25: Sufrir la inclemencia climática del calentamiento global. No, pero aparte es que la arqueología es un abanico inmenso que puede llevarte desde ser docente universitario hasta ser alguien que está a cargo de una facilitación con niños de 5 años que te llenan el corazón y que es súper lindo poder ser esa traductora del pasado hacia el presente e incluso poder tejer dentro de la sociedad con gente de la tercera edad. Entonces la arqueología no es solamente eso que hacemos moviendo el badilejo, sino teje relaciones sociales.
23: Dirigir un museo, por ejemplo.
25: Totalmente.
23: Naturalmente. Pero cuéntanos ya para terminar, ¿cuál es la cualidad principal de un arqueólogo? ¿La erudición o quizás la paciencia?
25: La paciencia y la pasión.
23: Pasión.
25: Sí.
23: Más que la erudición.
25: Sí, yo creo que la paciencia y la pasión son dos cosas que se retroalimentan y permiten que uno siga avanzando.
23: En fin, muchísimas gracias, Carito.
25: Muchas gracias a ti por la invitación. Ha sido un placer.
23: Mucho éxito con tu libro, que siga teniendo éxito, porque ya hace unos años que está publicado. Y a ustedes, muchísimas gracias por su atención y les damos cita para una nueva edición de El Invitado de Radio Francia Internacional.
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0: La una en París, 6 de octubre. Radio Francia Internacional emite durante la próxima media hora primero un boletín de actualidad internacional y de las Américas titulares. En España, el presidente del gobierno, Pedro Sánchez, convoca elecciones anticipadas tras el fracaso en el Congreso de dos decretos destinados a aliviar la profunda crisis de la vivienda que atraviesa el país. Aquí en Francia arde este martes con movilizaciones estudiantiles de secundaria y de universidades anunciadas en reclamos de mejores condiciones de estudios. Cuando es denunciada a la vez la represión de las fuerzas antidisturbios contra los alumnos, en su mayoría menores. En esta última edición, Américas, Brasil, póker de ases para el clan Bolsonaro, Flavio en cabeza contra Lula en la primera vuelta de la presidencial, Michelle, la madre, al Senado con su hijo Carlos y el menor Jair Renan al Congreso. Ampliamos esa cobertura a continuación. Fabián Elí en controles, al micrófono Marcos García Herrera, Primera Escala, Madrid Noticias.
1: Los españoles y españolas tenéis que decidir si deseáis sumaros a esa ola ultraderechista que involuciona allí donde gobierna, si queréis que nuestro país retroceda o continúe avanzando.
0: Extracto de la intervención matutina del en la sede del gobierno español, Palacio de la Moncloa, el titular, el socialista Pedro Sánchez, en el poder desde 2018 en Madrid, durante la cual anunciaba el adelanto de las elecciones legislativas previstas en 2027 para el próximo 29 de noviembre, poniendo temporalmente fin así a la fragilidad parlamentaria de su coalición en minoría, como quedaba este viernes plasmado en el Congreso en el voto en contra de dos decretos destinados a aliviar la crisis de la vivienda. En cabeza de las encuestas, la oposición conservadora del PP ha aplaudido la decisión, también bien recibida por la opinión. Corresponsal en Madrid, RFI, Juan Cascón.
2: La convocatoria de elecciones era casi un secreto a voces tras un fin de semana en el que el presidente ha sopesado la decisión con su ejecutivo y con el Partido Socialista, donde algunos cargos ya le pedían dar este paso. En las calles hay quien ha recibido la noticia con alivio,
3: porque necesitamos cambios,
2: con hartazgo o con nerviosismo.
4: Me parece un poco precipitado que sean tan pronto.
2: Y una vez más, esa es la gran pregunta: ¿a quién votar?
5: Izquierdas, sí, a la izquierda seguro, segurísimo.
6: Yo he votado más centro-derecha.
7: Todavía no lo sé, tengo que pensarlo.
8: El voto es un secreto.
2: En cualquier caso, la cita electoral parecía inevitable por la falta de mayoría parlamentaria del gobierno para aprobar decretos, por el desgaste político y, más recientemente, por las intensas movilizaciones por la crisis de la vivienda.
5: No habría adelanto electoral si esto no hubiera pasado.
2: Las formaciones políticas preparan ya sus candidaturas y sus programas y, al igual que el clamor social de las últimas semanas, se prevé que el calendario electoral

0: de intensificar sus bombardeos contra objetivos civiles en Ucrania. Del resto de la actualidad europea, aquí en Francia.
1: Demain, embrasement au niveau national, enfin sur lycéens plus étudiants, oui, je le crains évidemment, mais c'est comme tout le monde, je suis vigilant.
0: El ministro de Enseñanza Superior, Philippe Batista, admitió que teme la extensión a nivel nacional del movimiento de estudiantes de secundaria y universitarios con motivo de una jornada nacional de movilizaciones convocada este martes. 30-40 universidades se encontraban hoy bloqueadas o cerradas. Más de 400 liceos de secundaria a través del país, de un total de 3.700. 5.000 jóvenes, en su mayoría menores, han sido detenidos desde hace ya más de una semana. 215 han resultado heridos en enfrentamientos con antidisturbios. Fundada a finales del siglo XIX, la Liga de Derechos Humanos aquí en Francia denunciaba este lunes una deriva global respecto al Estado de Derecho, el no respeto del marco legal en esas intervenciones de las fuerzas del orden. Emmanuel Jourdan-Chartier es la vicepresidenta de la Liga de Derechos Humanos.
2: Lo que hemos visto es un despliegue policial muy rápido, es decir, una represión que llega muy pronto y que nos parece innecesaria y que encima provoca una escalada. Para mí está claro, es la carga policial la que crea el desorden. Cuando ves imágenes con cabezas que estrellan contra el suelo, rodillas o codos de los policías contra los menores, son detenciones extremadamente brutales que crean terror.
3: Extremadamente brutal y que crea un terror.
0: En Yemen, contra ofensiva generalizada contra la rebelión Houthi pro-iraní, tropas gubernamentales yemenitas aseguraban haber retomado el control de las inmediaciones del estrecho de Bab el-Mandeb, que une el Océano Índico con el Mar Rojo, gracias a un masivo respaldo aéreo de la coalición dirigida por Arabia Saudita, con la intervención de un centenar de aparatos. Esa coalición habría retomado el control de la ciudad portuaria de Moja, capturada hace un mes por los Houthis, situada 70 kilómetros al norte del estrecho. Más precisiones, Manu Terradillos.
4: Las fuerzas gubernamentales atacaron más de 320 objetivos militares con el propósito de recuperar parte del territorio ahora bajo control de esta milicia rebelde proiraní que poco a poco ha ganado terreno. La misión liderada por Riad utilizará ese centenar de aviones para proporcionar apoyo aéreo 24 horas al día a las fuerzas armadas gubernamentales sobre el terreno. Arabia Saudí no solo se ha visto afectada en este conflicto por el bloqueo del estrecho de Bab el-Mandeb, sino que también sufre ataques de los rebeldes hutíes, especialmente contra sus instalaciones petroleras. Este domingo, el flujo por su oleoducto este-oeste, otra de sus alternativas al estrecho de Hormuz, se vio interrumpido por un ataque hutí como represalia a la gran ofensiva. La milicia advirtió igualmente este lunes de que el espacio aéreo saudí no es seguro para los vuelos civiles.
0: Vinculados por el reciente pacto de defensa mutua de la Meca, Turquía y Pakistán anuncian hoy el envío de fuerzas militares a Arabia Saudita.
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0: Y como anunciado, Brasil, póker de ases para el clan Bolsonaro. Flavio en cabeza contra Lula tras la primera vuelta presidencial. Michelle, la madre, al Senado, junto a su hijo Carlos, y el menor Jair Renan al Congreso.
6: Me alegra la posibilidad real de que de aquí a 3 semanas Brasil dé una respuesta definitiva indicando que desea un gobierno moderno, un gobierno con menos ministerios, un gobierno que restablecerá la democracia.
0: El senador Flavio Bolsonaro, después de ese cierre del cómputo anoche de la primera vuelta, en la que se imponía con casi 2 puntos de ventaja, 47-45 sin décimas sobre el presidente saliente Lula da Silva. Gran victoria saludada por el presidente Donald Trump esta noche, que pronostica una segunda vuelta muy reñida el próximo 25 de octubre. Más temprano, precisiones, corresponsal Joan Royo, RFI Brasil.
7: Flavio Bolsonaro ha superado todas las expectativas, ha avanzado en todas las regiones y ha tenido más votos incluso que su padre en las elecciones de 2018 y 2022. En su discurso de anoche, de hecho, ya dijo que había llegado el fin de la era.

0: del Partido de los Trabajadores. Lula, por su parte, admitió sentirse frustrado con el resultado. Ahora tendrá que esforzarse mucho en movilizar el voto de los que se abstuvieron, sobre todo, porque más de 30 millones de brasileños no acudieron a votar ayer. Las cosas para Lula están muy complicadas porque ayer también fueron elecciones legislativas y la derecha ha arrasado en el Congreso Nacional. El partido de Bolsonaro ha conseguido más del doble de los escaños que el partido de Lula y la izquierda está en clara minoría. Por lo que, si aún así Lula consiguiera un movimiento épico y consiguiera revertir esta situación y ganar en la segunda vuelta, lo tendría muy, muy complicado para gobernar.
1: Joan Royo, RFI, desde Río. Antes del enfoque, análisis, comentarios, dos apuntes. El primero de Gaspar Estrada, analista del South Global Project de la London School of Economics. A su juicio, el electorado ha manifestado su voluntad de cambio más que de continuidad.
2: Flavio Bolsonaro habló mucho durante esta campaña sobre el tema del precio de los alimentos, de la carestía, de los problemas de deuda de los brasileños. Y eso es una realidad muy palpable, muy concreta. Cuando el presidente Lula, durante el inicio de su campaña, hablaba mucho de soberanía, de tierras raras, de Trump, es decir, de ideas abstractas y que no realmente remitían a una dificultad económica palpable. Y muchas veces las elecciones se deciden por una cuestión económica y es ahí donde me parece que se va a trabar la disputa en esta segunda vuelta, es decir, si el gobierno de Lula es capaz de hablarle al bolsillo del elector.
1: Elecciones municipales en Perú, 200 alcaldías en juego el domingo, además de las departamentales. En Lima se imponía el empresario ultraconservador Rafael López Aliaga en las elecciones para esa alcaldía capitalina. El resultado debe ser confirmado todavía por la autoridad electoral, determinar si López Aliaga podría asumir un nuevo mandato, dado que la legislación prohíbe la reelección inmediata de autoridades. Un fenómeno de elección encubierta que concierne a 120 alcaldes concernidos más, candidatos concernidos por artículos de la Constitución que obstaculizarían la reelección, y ello desde 2015. José Valarezo, de la red Muniret Perú, es jurista experto en derecho constitucional.
3: ¿Qué modificó esta ley? Modificó el artículo 194, se señala de que el periodo de los alcaldes en el Perú pasa a ser de 4 años y señala de que no hay reelección inmediata. Por lo tanto, el disfraz de postular como teniente alcalde para pretender evadir este artículo 194 de rango constitucional es un fenómeno que es contrario a los procesos de democracia que se tiene que vivir con objetividad, con imparcialidad. Y el jurado, lamentablemente, no ha estado a la altura del Jurado Nacional de Elecciones y ha permitido muchos procesos en el Perú, en las cuales existen también sucesiones familiares, incluso en el cargo donde el candidato alcalde participa como teniente alcalde y el familiar directo participa como candidato alcalde, luego lo hacen renunciar o alguien similar de bajo subordinación y aparentan una legalidad que no existe.
1: Por último, América del Norte, favoritos en el Quebec, la provincia canadiense, los independentistas. Los resultados este martes. Seguimos, Brasil.
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1: Con esa inesperada ventaja en primera vuelta de Flavio Bolsonaro en la primera vuelta de la presidencial frente a Lula da Silva, 47,15 contra 45,09 al parecer, según el cómputo final del Tribunal Supremo Electoral brasileiro. Este es un enfoque, una edición, una entrevista a cargo de Carlos Pizarro, RFI.
5: El próximo 25 de octubre, Brasil no solo elegirá a su presidente, que saldrá de la pugna electoral entre Lula da Silva y Flavio Bolsonaro, sino que igualmente definirá el equilibrio geopolítico y la representación de América Latina en la escena global. El futuro político de la principal economía de la región puede impactar sobre Mercosur, los BRICS y sobre todo en la relación con Estados Unidos y China. El impacto de estas elecciones en la región se intuye determinante para Marcela Ríos, directora para América Latina y el Caribe del Instituto Internacional para la Democracia y Asistencia Electoral. Electoral, Idea Internacional.
6: Lo que pase en las elecciones tiene un impacto, por supuesto, fundamental hacia adentro, pero también muy fuertemente hacia afuera, en un momento donde ha cambiado la correlación de fuerzas en América Latina y donde estamos viendo que hay un debilitamiento del sistema multilateral. Y Brasil ha sido un país que históricamente ha apostado por el multilateralismo, por lo tanto, un cambio de visión respecto de las alianzas internacionales, de los foros multilaterales, de las formas en que la región encara la relación con Estados Unidos hoy día, van a ser fundamentales para América Latina y para el mundo.
5: Precisamente Estados Unidos supuestamente habría podido jugar un factor clave en este proceso electoral tras la investigación de una denuncia de la Procuraduría General de la Unión basada en una publicación de The Guardian que reveló que Washington habría destinado $1 millón a una organización crítica del Supremo brasileño.
6: Estados Unidos está jugando un rol de intervencionismo en procesos electorales como no habíamos visto en décadas, lo que hizo en Honduras, liberando al expresidente, lo que hizo en Argentina, ofreciendo un paquete de rescate económico, sus apoyos explícitos a las candidaturas en Colombia han sido algunas de las acciones. Y también la justicia brasileña en este momento está investigando un posible intervencionismo que va más allá de esas declaraciones públicas y que tienen que ver con posibles financiamientos de campaña. Eso es algo que se tiene que investigar, que no está comprobado, pero es algo que está sobre la mesa y por lo tanto también preocupa que el intervencionismo diplomático, político que está ejerciendo y económico también pueda llevarse más allá y transformarse en una forma de intervención directa en el financiamiento de campaña.
5: Más de 125 millones de brasileños acudieron a las urnas el pasado domingo en una jornada que resultó en balotaje, dejando una abstención del 21,8%, que equivaldría a algo más de 33 millones de votantes. Pase lo que pase, el impacto de los resultados en la segunda vuelta se hará sentir en los países del continente y de manera más evidente en los Estados Unidos.
7: Enfoque, entrevista, edición Carlos Pizarro, RFI, próxima cita informativa en esta antena en las 10 GMT, 6 de octubre, segunda parte, arqueología.
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9: Muy buenas tardes a todos. ¿Qué tal? ¿Cómo están? Cuando se habla de arqueología, pocos podemos evitar pensar en el personaje de Indiana Jones de las películas de Spielberg. Estereotipo de arqueólogo viril y sobre todo aventurero. Pero la realidad es más que diferente. Precisamente nuestra invitada de hoy, la arqueóloga peruana Carito Tavera Medina, trabaja desde hace muchos años sobre el papel y la situación de las mujeres en arqueología.
10: Carito Tavera Medina y Lady Santana Quispe presentan al público el primer libro colectivo pensado y escrito por mujeres de la arqueología peruana y latinoamericana.
9: Muy buenas tardes, Carito. Bienvenida a Radio Francia Internacional.
11: Muchas gracias por la invitación, más bien, Jordi.
9: Es un placer tenerte aquí con nosotros. Las películas de Indiana Jones han popularizado, sin duda, el trabajo del arqueólogo, pero ¿ha sido bueno o malo para la arqueología? Y sobre todo para las mujeres arqueólogas.
11: Creo que polarizar la respuesta entre bueno y malo es un poquito simplificarlo, pero definitivamente ha dejado ciertos sesgos culturales. Eso es innegable. Entonces, el ideario o el imaginario que se genera en torno a la arqueología es esa, hecha por hombres musculosos, aventureros, ¿no? Que no le tienen miedo a nada. Y también es la idea de que la arqueología solo se hace en campo.
9: Imagino que no fueron esas películas las que te llevaron a la arqueología, ¿no? ¿Qué fue lo que te llevó a esa ciencia tan increíble?
11: Fue una mezcla más vinculada a la idea de investigar, de hacer ciencia. En mi caso no fue como Indiana Jones o su idea de lo que era la arqueología. De hecho, para hacer esta situación un poco más irónica, yo no vi Indiana Jones hasta que casi acabé la carrera.
9: Bueno, no está mal.
11: No. De hecho, no tenía idea de la película. La vi muy tardíamente. Tal vez si queremos pensar en alguna película o una influencia cultural pop que tuvo que ver en mi infancia, puede haber sido Jurassic Park, donde estaba la paleontóloga, que era la única persona mujer que aparte hacía ciencia y...
9: Me decías que tu primer amor no fue la arqueología, fue la biología, ¿no?
11: Sí.
9: Quizás la paleontología puede haber sido también una opción.
11: También, sí, también.
9: Cuéntanos, ¿cómo nace en ti la inquietud por el papel de la mujer en la arqueología peruana en particular? Bueno. Quizás porque tú tuviste algún problema ya como mujer.
11: No necesariamente vinculado a esa vivencia específica, pero sí fue también un poco la vivencia personal de ver la participación de las mujeres en los espacios universitarios, sobre todo. Junto con Lady Santana, quien ha sido mi coautora, mi coeditora en algunas publicaciones, llevamos juntas a cabo un posgrado. Y ese posgrado era un posgrado internacional, teníamos mucha movilidad de docentes que venían de Europa hacia Perú a dictarnos clase, y sorprendentemente durante un año y medio solamente tuvimos 5 profesoras.
9: Sí, la estadística es mala para el feminismo, ¿no?
11: Sí, y ahí comenzó, en realidad ese fue el punto de cuestionamiento, pensar por qué si éramos tantas mujeres estudiando, eran tan pocas las que nos dictaban clase, a pesar de que existen figuras muy públicas dentro de la arqueología peruana que son mujeres.
9: Tú has enmendado el entuerto, fuiste profesora en la Universidad de San Marcos, sí. Y también en el norte, en Cusco también, ¿no?
11: Sí, exactamente. Durante un tiempo, de hecho, comencé a dictar clases durante la época de la pandemia en la Universidad San Antonio Abad del Cusco, que siempre estoy agradecida con ellos, fue una gran experiencia. Y, o sea, sí, había muchas docentes dictando clase, pero luego lo que te preguntas es... qué disponibilidad y manejo tienen de sus tiempos para poder producir y generar una carrera sólida tan igual como la de sus colegas.
9: Quizás la maternidad es uno de los problemas mayores,
11: sí,
9: ¿no?
11: La maternidad, pero no solamente la maternidad, porque incluso muchas mujeres en ciencias en general hacen la elección de ser o no madres, ¿no? Pero también tiene que ver con temas de responsabilidad familiar, ¿no? ¿Quién cuida a los padres mayores? ¿Quién cuida a los hermanos mayores? Son otros pesos que la sociedad te inculca de una otra manera.
9: Pues sí, las mujeres se ocupan mucho más de los mayores que, uh-huh, que los hombres, es terrible. Sí. Pero hablemos de arqueología.
11: Uh-huh, sí.
9: Además de todo eso, estás trabajando sobre la muerte en el mundo prehispánico.
11: Sí.
9: Un compañero me preguntaba no hace mucho que ahora que se acerca el Día de los Muertos, ¿por qué en México se celebra una fiesta de los muertos? Algo que aquí en Europa quizás no se ha hecho nunca, ¿no?
11: Y que también se hace en el Perú.
9: También.
11: Así es. En Perú también se celebra, se conmemora junto a los deudos, junto con estos familiares fallecidos. Van a los cementerios y también limpiamos las tumbas, ponemos música, compartimos comida. No es algo exclusivamente de México, es algo que también se hace en el área andina en general, incluido el noroeste argentino, Chile, Ecuador, también lo hacen. Y yo creo que tiene que ver con la forma como nosotros llevamos el duelo. Pero también entender que en el mundo andino el morir no es el fin. No es el final. La muerte es algo que nos acompaña y que está con nosotros permanentemente. Y la memoria es lo más importante que se debe preservar.
9: Es la lucha contra el olvido, finalmente.
11: Exactamente. Totalmente.
9: No nos morimos hasta mientras alguien nos recuerde.
11: Alguien recuerde nuestro nombre, mientras alguien siga yendo a nuestra tumba y siga compartiendo alrededor de nosotros. Y además entender al muerto o a la persona muerta como alguien que... une las diferentes partes de la sociedad, que une al núcleo familiar, une a la que conmemora a la comunidad.
9: En nuestra sociedad actual esas cosas es una pérdida de tiempo para muchos. Todavía decimos en España el vivo al hoyo y el muerto al hoyo, ¿no?
11: Sí, bueno, tiene que ver mucho con cómo se constituye la muerte, ¿no? Porque también hay que entender en Europa la muerte, o sea, se ve tan arqueológicamente hablando, se observa cómo la muerte en Occidente es algo que es distante a los vivos. O sea, tanto así que en momentos determinados los cementerios están fuera de las ciudades, en zonas alejadas donde los vivos no transitamos. Entonces esta
9: separación. Cerrados a cal y canto a veces.
11: Exacto.
9: Carito, también has estudiado la relación entre el ser humano y las plantas, uh-huh, poniendo énfasis en la sociedad moche. Es otro de los aspectos de los que tenemos mucho que aprender en nuestra sociedad occidental. Sí, esa relación con las plantas como parte del mundo.
11: Sí, esa fue una experiencia muy interesante. Yo trabajé durante unos años en el sitio arqueológico Huaca del Sol y la Luna, que es la ciudad mochica más importante del norte peruano. Y me dio la oportunidad de conjugar dos experiencias, que era ver esta idea de la muerte, pero también cómo dentro de la muerte ciertos elementos biológicos, como son las plantas, se configuran como parte de los rituales de la muerte. Y eso es por un lado, pero por otro lado también las plantas nos pueden mostrar cómo el ser humano en el pasado configura su alimentación, pero también las tecnologías que aseguran esa alimentación. Entonces, creo que cuando uno habla de las plantas, no es solamente hablar de ellas taxonómicamente como especies, de una calabaza o un poro, ¿no?, sino de cómo, qué hay detrás de la adquisición de ese alimento y cómo lo convertimos en alimento o lo convertimos en vestimenta, en objetos, en el día a día, ¿no?, y cómo aseguramos que se puedan seguir produciendo.
9: Eso muestra un enorme respeto por la naturaleza, ¿no?, en aquellos tiempos.
11: Sí, totalmente. Totalmente. Aparte del respeto por la naturaleza, es el hecho de cómo, de comprender que la recolección o la obtención de los alimentos solamente desde la naturaleza no va a asegurar la persistencia del ser humano, sino que hay que construir desde la humanidad con las plantas.
9: Tu actividad es frenética, tu tesis en Barcelona, tus conferencias. ¿Te queda tiempo para el trabajo de campo?
11: Casi no. Hace casi dos años que no iba a excavar porque me mudé en el 24 a Barcelona para comenzar mi doctorado, bueno, para comenzar el segundo año de mi doctorado. Y recién, hace poco, este julio que pasó, regresé a Perú junto con una misión canadiense de la Universidad de Toronto con mi colega Edward Swanson. Hemos comenzado un proyecto en el sitio arqueológico Pacatnamú, que es un sitio lambayeque con pirámides.
9: Imagínate. ¿Cuál ha sido el hallazgo que más te ha impactado en tu trayectoria?
11: Uy.
9: ¿Qué te has encontrado en eso?
11: ¿Qué me he encontrado? Bueno, no, yo creo que el hallazgo más impactante fue cuando era estudiante de pregrado y trabajaba en un cementerio que se llama San José de Moro. Y excavamos una cámara funeraria que tenía más o menos 5 por 5 metros de ancho y largo, o sea,
9: una habitación,
11: y era un espacio de entierros múltiples con muchísima cerámica moche, esa cerámica que ustedes reconocen, que, de hecho esas fotos que están proyectando desde aquella excavación. Y entonces son cerámicas con mucho contenido iconográfico, donde de hecho el personaje principal era un hombre, pero con vestimenta de un personaje femenino.
9: Curioso, ¿no?
11: Así es.
9: ¿De qué época databa esa tumba?
11: Los moches son... Esa tumba en especial es probable que haya sido entre el 600 y el 800 después de Cristo. Los mochicas se desarrollaron entre el 200 al 900 después de Cristo. Entonces... fue una experiencia muy interesante y en un momento muy temprano en mi carrera. Luego, ahora ya siendo alguien con responsabilidades directas sobre los proyectos, estamos excavando una ciudad moche en el Valle de Chicama que se llama Licapa II, y eso ha sido una experiencia, sigue siendo una experiencia realmente reconfortante, reconstruir cómo la gente vivía en el pasado y en el pasado mochica.
9: Carito, ¿qué le dirías a una chica peruana quizás que nos está escuchando, que apasionada por la arqueología y que no se decide a entrar en la universidad? ¿Le estimularías?
11: Totalmente, porque la arqueología no solamente te da la oportunidad de hacer una excavación y vivir todo lo que socialmente implica hacer una excavación, como es ir fuera de tus espacios de confort cultural, salir de tu ciudad, salir de tu universidad y darte cuenta que hay otras formas de vivir.
9: Sufrir el calor del sol también.
11: Sufrir la inclemencia climática del calentamiento global. No, pero aparte es que la arqueología es un abanico inmenso que puede llevarte desde ser docente universitario hasta ser alguien que está a cargo de una facilitación con niños de 5 años que te llenan el corazón y que es súper lindo poder ser esa traductora del pasado hacia el presente e incluso poder tejer dentro de la sociedad con gente de la tercera edad. Entonces la arqueología no es solamente eso que hacemos moviendo el badilejo, sino... teje relaciones sociales.
9: Dirigir un museo, por ejemplo.
11: Totalmente.
9: Naturalmente. Pero cuéntanos ya para terminar, ¿cuál es la cualidad principal de un arqueólogo? ¿La erudición o quizás la paciencia?
11: la paciencia y la pasión.
9: Pasión.
11: Sí.
9: Más que la erudición.
11: Sí, yo creo que la paciencia y la pasión son dos cosas que se retroalimentan y permiten que uno siga avanzando.
9: En fin, muchísimas gracias, Carito.
11: Muchas gracias a ti por la invitación. Tarrera. Ha sido un placer.
9: Mucho éxito con tu libro, que siga teniendo éxito, porque ya hace unos años que está publicado. Y a ustedes, muchísimas gracias por su atención y les damos cita para una nueva edición de El Invitado de Radio Francia Internacional.
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0: En Panel Radio, te indicamos la hora. Son las 2 en punto.
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Hola, bienvenidos, ¿cómo están? Edición de día martes 6 de octubre. Aquí nos encontramos en el Club Retro. Hoy te puedo asegurar que vamos a seguir con los casi clásicos, una selección de canciones, sí, que son inconfundibles, que tienen historia y bueno, y cada una de las letras la vamos a contar, la vamos a vivir acá en la radio, señoras y señores. Este martes comienza con todo. Bienvenidos.

¿Cómo viene todo, mano de piedra? Bien, martes. Yo no lo puedo creer cómo viene pasando el tiempo. Usted se da cuenta que ya estamos transitando el sexto día de este mes de octubre. Increíble, ¿no? ¿Cómo pasó volando ya el año? 6 de octubre de 2026, un día como hoy, Madonna debutaba en el mundo de la música con su single Everybody. El 6 de octubre de 1982 comenzaba oficialmente la carrera de quien sería la reina del pop. Madonna debutaba un día como hoy con Everybody, una canción que fue grabada originalmente como demo junto a Chica Material y que tuvo la participación de tener una versión hecha por un DJ de vinilo extended llamado Mark Cummins. Mira vos, fue un proceso inverso porque entró a través de las discos. Es un tema que cuando salía ponían Everybody, las noches de Nueva York se llenaban, entonces esto apuró a que de alguna manera editen el álbum de Madonna. Luego apareció en su disco Madonna, en el disco debut, ¿no? Pero un día como hoy lanzaban oficialmente el single Everybody. Un 6 de octubre del año 1970 nacía Selma Davis de CNC Music Factory. Un día como hoy, pero del año 1944, Jim Capaldi de la banda Traffic. Tenemos un lindo programa hoy. Hoy la vamos a pasar muy, pero muy bien. Mano de Piedra está en los controles. Mi nombre es Juanjo Garone. Te invito a comunicarte con nosotros. Estamos en el Instagram, el Club Retro. Estamos en, también en el personal mío, que es Juanjo Garone. Gracias a toda la gente que nos acompaña. Ahí, hoy tenemos un programa, pero realmente con unas canciones que te van a sorprender, te van a invitar a viajar. Por ejemplo, en este primer bloque, con Dustin Springfield y los Pet Shop Boys, ¿sí? Con una canción realmente tremenda, en privado. En un ratito estarán Don Henley, estará Foreigner, tendremos realmente un lindo programa. Habrán lentos, habrán rápidos, habrán canciones que marcaron tu vida, y de eso, bueno, se trata nuestro programa del día de hoy. Sí, estamos en el... Acá me dice Mano de Piedra, me recuerda que tire el Instagram, el Club Retro, también el Facebook, el Club Retro. Gracias realmente a todos. Nos encanta hacer este programa, lo disfrutamos muchísimo. Así que oficialmente estamos comenzando esta edición que corresponde a este martes 6 de octubre de 2026. Comenzamos a viajar, la máquina del tiempo, el Club Retro, aquí en la radio. Suba bien fuerte el volumen porque ya comenzamos con esta canción que hizo historia. Rescataron del olvido a Dusty Springfield, ellos, que son los Pet Shop Boys, y crearon una muy linda versión de In Private, en privado. Agradezco a todos los mensajes, a toda la gente que se comunica. Gracias por estar ahí del otro lado. A Julie Garro, gracias por estar. A Fer, que también está por allí. A Rosmi Art, a Fabricio Noria también. Gracias por acompañarnos. Esto es En Privado, Pet Shop Boys con Dusty Springfield.

In Private, en privado, Pet Shop Boys, Dusty Springfield, para comenzar a vivir este martes repleto de buenas canciones. 6 de octubre de 2026, en la máquina del tiempo. ¡Qué temazo! Escúchalo.

Don Henley decía la temperatura del problema, ¿no? Ahí sonaba Don Henley, el ex Eagles, en el club. Esto sigue. 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

Te dije que tenemos un programa increíble. ¿Qué programa? Praying for Time. Es una canción que en realidad es una crítica social y política, escrita en 1990, producida totalmente por George Michael. Habla de la pérdida de empatía, de la gente, el egoísmo, la frialdad de la sociedad moderna frente a las desigualdades y los problemas del mundo, ¿no? Y rezando porque haya más tiempo. No está dirigida a una persona en especial. Es un llamado de atención al mundo, escrito por el enorme George Michael, el recordado George Michael. Aquí estaba en el club. Esta fiesta de canciones continúa de la mano de Go West. ¿Se acuerdan de este tema? We Close Our Eyes. Cerramos nuestros ojos. Este dúo británico, synthpop, Go West, lograron esta canción que habla de la dualidad del ser humano. Como cada persona oculta deseos profundos detrás de una fachada cotidiana, ¿no? Una especie de modo Instagram, ¿no? Uno muchas veces muestra lo que no es. We Close Our Eyes. ¿Lo escuchamos entera? Este dúo británico de synthpop Go West, allá por el año 1985. Se refiere al uso de la imaginación, la negación como un mecanismo de defensa, de refugio mental,

0: En Panel Radio, te indicamos la hora.
1: 2:29 a.m.
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Hoy martes estamos acompañándote con estos casi clásicos, ¿no? Canciones realmente tremendas como este, Get the Message, que fue el segundo single de disco debut de la banda británica, la super banda Electronic. Una canción que escribieron Bernard Summer de New Order y Johnny Marr de The Smiths. Una buena canción, Get the Message, con la voz invitada de Denise Johnson, que bueno, también le dan un toque especial. Aquí estaba sonando en la máquina del tiempo. Llega Edwin Collins con A Girl Like You, una chica como vos. Linda canción para vivir aquí en la radio. 6 de octubre, estás en el Club Retro. Sube el volumen, Edwin.

Girl Like You, una chica como vos, decía Edwyn Collins. Estás en la máquina del tiempo, estás en el club. Esto sigue. Uy, qué temazo. ¿Vos querías escuchar una de estas canciones? Yo te diría inolvidables, de la mano de Glenn Frey, un cantante que formó parte de la banda de Eagles. Te acompaña también en esta edición, en este primer martes de octubre, Glenn Frey, con esta intro increíble, te dice que vos perteneces. You belong to the city.

Hoy estamos con casi canciones clásicos. Este Not Enough Time es un clásico, un sencillo del año 92. Es casi clásico, ¿no? Del octavo álbum de estudio, Bienvenido de Donde Sos, una canción que compuso Andrew Farris junto con Michael Hutchence, un tema que alcanzó el puesto número 28 en Billboard, segundo lugar en el chart de música alternativa, y que refleja también la intimidad y la urgencia de las emociones, ¿no? Eso de querer detener el tiempo junto al ser amado. ¿Se quedan aquí? Esto no termina, al contrario. Llega John Parr. ¡Qué temazo! Por favor, ¿de dónde lo sacaste, mano de piedra?

Mamilla, qué temazo esta balada de rock escrita por el británico John Parr, año 1986, después del éxito de El Fuego de San Elmo, Man in Motion, considerada una de las grandes canciones de John Parr, llegaba esa balada tremenda, Running the Endless Mile. Quédate, estás en la máquina del tiempo, seguimos disfrutando de las mejores canciones en minutos.

Era Just Another Day Without You, otro día más sin voz, la música con John Secada, la producción de Emilio Estefan y una canción realmente muy buena para disfrutar aquí en La Máquina del Tiempo. Estamos en el Club Retro, sumate, ahí estamos. El Club Retro, todo junto, estamos en contacto. Llega Katie

Pura energía aquí en La Máquina del Tiempo. I was made for loving you. Fui hecho para amarte. Canción de la mano de Kiss cuando todavía utilizaban las máscaras. Editado en 1979. Canción escrita por Paul Stanley, por Desmond Child y por Vinnie Poncia del disco Dinastía. Qué canción, ¿no? Aquí estamos en el Club Retro y seguimos viajando por el tiempo. Seguimos escuchando tu música. Uy, ¿se acuerdan de esto? Katie Lang, ¿no? Haciendo Constant Craving. Claro, son canciones que forman parte de nuestra vida. No son recontra clásicos, pero son temas que son fuertes.

Craving y esto no se detiene. Yo te propongo disfrutar de una excelente banda británica que en el año 1987, los Label 42, sí, lanzaban el disco Running in the Family, una canción que fue escrita por el vocalista Mark King junto al guitarrista Boone Gould. Habla de la soledad, se llama Volver a estar con vos otra vez, Label 42.

sofistipop, synth pop, finales de los 80, unos bajos realmente hermosos y una canción que hizo historia. Si bien no es un super clásico, pero casi lo es, ¿no?

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1: Somos Panal Radio 24/7 junto a ti, conectados con algunas informaciones de interés, algo para siempre traer un panorama o algo importante que va a acontecer en nuestro país o información relevante con respecto a alguna noticia que anda por ahí rondando. Oye, como te lo comentaba anteriormente, panoramas bien específicos en este caso, pero que es un muy buen panorama porque se desarrolla nuevamente este año 2026 la Expo Energía 2026. Tecnología, calidad, seguridad, todo esto en torno a la energía, principalmente en la industria, que convoca durante todo un día, el 4 de noviembre, a expertos, panelistas, y uno de ellos, y uno de los organizadores también, está con nosotros a esta hora, Marcelo Ortiz. Bienvenido a Panal Radio. Marcelo, gusto en saludarte. ¿Cómo estás?
2: Hola, ¿qué tal? Todo muy bien por acá.
1: Qué bueno, qué bueno. Marcelo, se viene Expo Energía, próximo 4 de noviembre. Ya están habilitadas las entradas. ¿Hay algún costo de por medio? ¿Qué vamos a tener este 2026 en Expo Energía?
2: Perfecto. Sí, el 4 de noviembre en el Club Hípico de Santiago se estará realizando Expo Energía 2026. En esta oportunidad va a haber cerca de 60 stands, de wow. 60 empresas para que, digamos, todos los asistentes puedan ir recorrer la muestra y conectar, digamos, sus necesidades, sus desafíos del ámbito energético
1: ya
2: con conocimientos, tecnología y con las personas que pueden ayudarlos a resolver esos problemas.
1: Bien.
2: Esa es la idea central de Expo Energía.
1: El pilar.
2: Ese es el pilar, eso es lo que nos mueve a hacerla año tras año por más de 20 años. Esta es una exposición que ya tiene más de 20 años realizándose en Santiago.
1: Mira.
2: Además, ¿qué te puedo decir? Que es entrada gratuita.
1: Bien, buen detalle para que nuestros auditores lo noten. Entrada liberada. Entrada
2: gratuita. Así es. Estacionamiento liberado. La entrada, eso sí, necesitan inscribirse en el sitio web www.exponergia.cl. Ahí ellos pueden inscribirse y para hacer también su entrada mucho más expedita el día de la exposición.
1: Claro que sí, me imagino, para poder ahí ingresar sin mayor complicación. Es entrada liberada, estacionamiento liberado, que también ayuda bastante en este tiempo, pero hay que inscribirse. Eso es en la página web, expoenergia.cl es la página web, Marcelo, ¿cierto?
2: Así es.
1: Ya.
2: Expoenergia.cl.
1: ¿Hay algún plazo límite o hasta un día antes de la Expo uno se puede inscribir?
2: Sí, hasta el día previo, 3. Pero o sea, les recomendaría hacer ese trámite un poquito antes, con un poquito más de tiempo.
1: Con un poquito más de antelación.
2: Claro, porque tú sabes que siempre hay algún duende por ahí que mete las manos.
1: Lo sabemos perfectamente. Así que, nada, entonces dejarlos invitados a que hagan esta inscripción previa con antelación, no esperar al 3, ni porque esto va a ser el 4 de noviembre. ¿Desde qué horario, Marcelo? ¿Cuál es el horario de la Expo?
2: Es de 9 a 6 de la tarde, de 9 de la mañana a 6 de la tarde. Vamos a tener charlas, ya sea dictadas por profesionales de instituciones gubernamentales,
1: ya.
2: También viene gente de Codelco, de la Superintendencia de Electricidad y Combustible, etcétera. Pero también vamos a tener muchas charlas que dictan las empresas participantes, expositoras. Eso es muy bueno porque no solamente muestran sus productos, sino cómo aplicarlos a algunos casos de éxito, que es muy interesante porque las personas al ver estas charlas pueden no solamente entender cómo se usa, sino cómo lo pueden aplicar en sus propios, en sus propias organizaciones, en sus propias empresas, en sus propios procesos.
1: Bien, bien, bien, súper bien, porque además es todo novedoso también, son cosas que van a encontrar, que se están, que salen a mercado, y hay algunas tecnologías, me imagino, que ya han sido consolidadas, que han sido probadas en distintas empresas, pero también hay novedades para descubrir, ¿o no?
2: Así es, así es. Hay tanto, bueno, productos que nuevos proveedores. También los modelos del año, digamos, en muchos aspectos también se van a presentar en esta expo. Todo lo que es mantenimiento, estoy pensando que va a haber varias novedades entretenidas. Así que sí, es una oportunidad, como decía, de conectar, digamos, la necesidad con la solución. Que las personas no solamente, o sea, que aprendan, pero no solamente van a aprender, sino van a resolver un desafío que tienen en sus empresas.
1: Muy buena, muy buena. ¿Hay empresas internacionales que participan también de Expo Energía, Marcelo?
2: Sí, hay muchas empresas, o sea, internacionales que participan. Dentro de los 60 tenemos, bueno, no solamente empresas chilenas que tienen trayectorias muy largas en el mercado, recuerdo Intrónica, por ejemplo, sino también proveedores que están buscando entrar al mercado nacional.
1: Bien. Y buscan su partner acá y
2: que los ayuden a comercializar sus soluciones, sus productos.
1: Excelente, excelente. Oye, la invitación dada entonces por parte de Marcelo Ortiz para este próximo 4 de noviembre participar de la Expo Energía 2026, Club Hípico de Santiago, estacionamiento liberado, llamado a inscribirse previamente. Ese es el llamado que están realizando los amigos de Expo Energía para poder inscribirse y de esta manera entonces poder visitar sin absolutamente ningún costo de por medio, ni el estacionamiento ni la visita a la Expo Energía 2026. Marcelo, no sé si hay algo que se me escape que quieras destacar dentro de Expo Energía 2026.
2: En realidad no, creo que lo hemos dicho todo, pero quiero tomar un segundo para invitar al público que nos está escuchando. Los invitaría a venir con una pregunta concreta de su trabajo.
1: Ya.
2: ¿Cómo reducir un consumo? ¿Cómo mejorar la disponibilidad o la confiabilidad de sus instalaciones? ¿Cómo evaluar una nueva tecnología? Que vengan buscando una solución.
1: Ya. Ahí con un planteamiento claro.
2: Claro, exactamente.
1: Muy bien, muy bien. Excelente. Marcelo, te vamos a estar cateteando un poquito más cerca de la fecha ya para ver qué novedades nos puedes adelantar ahí y de repente dar alguna primicia para compartir con nuestros auditores. Pero desde ya, este próximo 4 de noviembre, toda la gente relacionada con el rubro, y no solamente los que están relacionados con el rubro, sino que de repente conocer un poco más sobre las tecnologías que hoy día están relacionadas con el mundo de la energía, que son bastantes, comenzando hoy día por el movimiento de los automóviles, los paneles solares, las industrias que están tratando de dejar un poco de lado los hidrocarburos y que se están metiendo mucho más en el tema de energizar de otra manera sus empresas, pueden encontrar esta solución entonces. ¿Eh? Marcelo, un abrazo a la distancia, muchas gracias por ser parte de la comunidad de Panal Radio. ¿Eh?
2: No, nosotros encantados y cuando quiera nos conectamos para estar contigo.
1: Vamos a estar ahí conectados una vez más. Vamos a la música, nosotros seguimos con la programación 24/7 de Panal Radio. Escúchanos, compártenos.
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0: En Panel Radio, te indicamos la hora.
1: 3:35 a.m.
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Lo pedí a Enrique, dice un tipo que siempre hizo rock and roll, pero tiene una muy buena balada que se llama Because I Love You de Shakin' Stevens, sí, un cantante galés, una canción que coescribieron entre Shakin' Stevens y Gordon Campbell. Habla de la inseguridad dentro de una relación, ¿no? Y decir continuamente, porque te amo, porque te amo. Seguimos clamando por ayuda, cry for help, o llorando por ayuda. La música con Rick Astley en este martes, en este 6 de octubre, arriba.

Cry for help, decía por allí Rick Astley en La Máquina del Tiempo. En un ratito llega el rock en tu idioma, y la vamos a pasar muy pero muy bien. Martes espectacular aquí en La Máquina del Tiempo. Arriba el volumen, hay buenas canciones.

Era Roger Hodgson. Estamos hablando del ex Supertramp haciendo You Make Me Love You, Haces Que Te Ame, una buena canción de la mano de este hombre que había dejado Supertramp a finales de los 70 y en el año 87 lanzaba esta versión que fue incluida en el segundo álbum como solista, Hi Hi. Hablaba de una metáfora, ¿no? Del invierno y del viento frío y los días que se acortan para representar la sensación de el paso del tiempo. No me verás, la música con ellos, los Enanitos Verdes, aquí en el club.

Enanitos Verdes en la máquina del tiempo. Esto era No Me Verás, la banda del recordado Marciano Cantero, del recordado Félix Taiti, ¿no? Aquí sonaban en el Club Retro esta banda mendocina que la rompía. Seguimos acompañándote con muy buenas canciones. Esto no se detiene. Uy, qué temazo, por favor. Es el maestro Carlos Alberto García Moreno, Charlie García.

0: Un temazo de la mano de Charly García, como son los tipos que no fallan, ¿no? Esas canciones que uno pone de García, que vos decís, este tema le gusta a todo el mundo. Estamos en la máquina del tiempo, somos todo esto, somos lo que escuchamos.
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0: En Panel Radio, te indicamos la hora. 4:03 p.m.
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Tremenda canción de Scarlett. Esto era canción de amor independiente, Independent Love Song. Aquí disfrutamos de canciones de todas las épocas. La verdad que un tema mejor que el otro. En la máquina del tiempo celebramos la música. Dead and Strong Derby. Esto se llama Wishing Well.

Terence Trent D'Arby, rebautizado como Samantha Mantreya, haciendo esta canción llamada Wishing Well, deseando el bien. Aquí se escuchaba en este programa con canciones, te diría, casi clásicas en el Club Retro. Esto sigue así. ¿Por qué? Porque hay una canción mejor que la otra. Llega Ross Ballard haciendo este hitazo casi clásico, Voices. ¿Se acuerdan? Tiene una intro así medio especial hasta que explota. Quédate con nosotros en el Club Retro. Martes repleto de buenas canciones. Martes 6 de octubre de 2026. Acá la música late. En el Club Retro.

Era Diego Frankel, estabas escuchando Llévame, Llévame de viaje, Llévame a lo hondo, ¿no? Una canción realmente maravillosa del vocalista de La Portuaria, aquí acompañándote en La Máquina del Tiempo, en esta edición de Día Martes. ¡Cuánta fuerza! Y te digo, todo el playlist de la semana está buenísimo. En el Instagram estamos como El Club Retro, gracias por allí a Mónica Marconi, gracias a Mariela, a Marta, te estamos leyendo aquí en El Club Retro en Instagram. Qué lindas canciones, ¿no? Quédate con nosotros, los fabulosos Cadillacs, Calaveras y Diablitos.

0: En Panel Radio, te indicamos la hora. 4 de la mañana con 30 minutos.
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Era Susan Hoff de The Bangles haciendo My Side of the Bed, mi lado de la cama. La vocalista de The Bangles junto con las hermanas Peterson estaba aquí acompañando de sola, ¿no? Susan Hoff sola. En el club seguimos disfrutando y nos vamos para Brasil. Uy, qué temazo, por favor, ¿se acuerdan de Richie? Esta canción la rompió, tanto en su versión en portugués como la versión en español. Esto es Menina Veneno, la música con Richie, aquí en el Club Retro. Sube el volumen.

Era la versión en español de este temazo de Richie llamado Mi Niña Veneno o Mi Niña Veneno, Mi Niña Veneno, una canción de este músico que en realidad es británico y brasileño, editado en 1983. Tiene la versión en español, que es esta, y también tiene una versión, obviamente, que fue escrita por el letrista brasileño Bernardo Vilenha, junto con Richie en este caso. Muy buena canción, un temazo que fue un sueño. En el 82, Richie soñó con una melodía principal, que era esta, ¿no? La canción. Y en un teclado Casio chiquitito grabó este Mi Niña Veneno. Mira vos. Esto es Esperando por Ti. Llega Fabián Gallardo al Club Retro.

genio total, Fabián Gallardo desde Rosario y para todo el mundo. Estabas escuchando Esperando por ti, quédate con nosotros en La Máquina del Tiempo. Celebramos la música en este 6 de octubre. Break It Down Again, no te muevas. La mejor música está acá en la radio.

Estamos escuchando esta canción interpretada por la banda The Beloved para comenzar una nueva media hora que va a tener de todo. Era Sweet Harmony, Dulce Armonía. ¿Le están pasando lindo? Nosotros realmente espectacular, con las mejores canciones siempre acá en la radio, en esto que es el Club Retro, la máquina del tiempo. En el Instagram, el Club Retro, podés disfrutar con nosotros de cada uno de estos temas que forman parte de tu vida y que están acá en la radio. Seguimos más clásicos, casi clásicos. Hoy son casi clásicos. Just the way it is, baby, de Rembrandt, ¿se acuerdan? Arriba el volumen, vamos.

pura energía de la mano de The Farm. Estabas escuchando All Together Now. Qué buena banda. Que esto fue comienzos de los 90, finales de los 80. Por allí me acuerdo, vino de sorpresa en un Now y se quedó grabado en mi cabeza para siempre. Vamos.

los ladrones sueltos y no le dijo nada. Esto sigue, me mata, la banda liderada por el Mono llega Capanga al club, edición de día martes. Aquí estamos viviendo este octubre 2026 en La Máquina, vamos.

0: En Panel Radio, te indicamos la hora.
1: 5 de la mañana con 22 minutos.
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Un placer comenzar una nueva parte con esta canción de finales de los 80 de Martika, Love Will Die Will Be Done, así se llama esta balada espiritual de la cantante y actriz norteamericana, que fue el primer single del segundo álbum de estudio, La Cocina de Martika. Una buena canción coescrita, adivinen por quién. Esto no lo sabe mucha gente. ¿Quién es? A ver. Muy bien, mano de piedra, muy bien, sí, el señor Prince fue el autor de esta canción. Realmente bellísimo tema de la mano de Martika para comenzar una nueva media hora aquí en La Máquina del Tiempo. La última media hora de este martes repleto de hits. 6 de octubre. Uy, temazo.

Estaré allí por ti, ¿eh? Temazo de Michael W. Smith, ¿se acuerdan? Sí, era usada en varias series, un temazo aquí en La Máquina del Tiempo. Quédate, hay más.

Naked Eyes haciendo Always Something There to Remind Me en la máquina del tiempo. Últimos minutos, no te muevas, ¿qué hay? Casi clásicos. Uy, Wouldn't It Be Good, de la mano de Nick Carshaw. Claro, otro temazo, otro de estos que no se olvidan, otro de los que permanecen en tu memoria. Vale la pena escuchar el programa de hoy completo, ¿eh? Sí, valió la pena. Ya estamos llegando casi al final. Subí el volumen, estás en el club.

Love comes quickly, el amor llega rápido, decían los Pet Shop Boys, para poner punto final a este primer martes de octubre. Qué lindo programa que tuvimos, casi clásicos. La verdad, tenemos una semana, estuve pispeando ahí el... Sí, estuve viendo el playlist de toda la semana y está realmente muy buena. Toda la semana yo te diría estos programas para que son inolvidables. Gracias por acompañarnos, gracias Mano de Piedra, gracias a todos los que nos escriben a través del Instagram, el Club Retro. Muy buena vida para todos. Gracias por elegirnos, gracias Graciela Meglia. Querido Enrique también, que forma parte siempre, dice que es rock and roll puro. Nos vamos con este himno. Gracias por elegirnos. Esto fue el Club Retro, la máquina del tiempo. Cerramos con este casi clásico del señor Phil Collins, ¿no? Buena vida para todos. Y hasta mañana, si Dios quiere.

0: En Panel Radio, te indicamos la hora.
1: 5:48 a.m.
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0: En Panel Radio, te indicamos la hora. Son las 6 en punto.
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0: En Panel Radio, te indicamos la hora.
1: 6 de la mañana, con 25 minutos.
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0: En Panel Radio, te indicamos la hora.
1: 7:04 a.m.
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0: En Panel Radio, te indicamos la hora.
1: 7 de la mañana con 27 minutos.
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0: En Panel Radio, te indicamos la hora.
1: 7:59 a.m.
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0: En Panel Radio, te indicamos la hora. 8 de la mañana con 27 minutos.
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1: ¿Qué tal? Por acá Eduardo Guyana y estas son las informaciones de este día martes.
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1: Chile, Argentina, Brasil y Uruguay oficializaron su candidatura conjunta para organizar el Mundial de Rugby 2035. La propuesta liderada por Argentina contempla a los otros tres países como subsedes y ya fue presentada ante la World Rugby. El proyecto de presupuesto 2027 incluye cambios para regiones, municipios y funcionarios públicos. Entre ellos, reduce cupos para pasar de honorarios a contrata, congela 5 traspasos a SLEP y permite descontar recursos SEP no ejecutados. La barraqueta y el pan de huevo fueron incluidos entre los 15 mejores panes del mundo, según Taste Atlas. La barraqueta alcanzó el segundo lugar con 4,3 estrellas, detrás del pan de bono colombiano que lideró el ranking con 4,5. La actividad económica cayó en todas las regiones mineras, excepto en Atacama, que creció casi 10%. El impulso se explica por el proyecto de oro Greenfield Salares Norte de Goldfield y por una actividad minera más diversificada en esa región. El Tribunal Oral de Antofagasta condenó a Andrés Sutar Araya a presidio perpetuo calificado por el femicidio íntimo de su pareja Javiera Jiménez, ocurrido en agosto

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0: En Panel Radio, te indicamos la hora.
1: 8:59 de la mañana.
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0: En Panel Radio, te indicamos la hora.
1: 9 de la mañana con 26 minutos.
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4: ¿Qué tal? Por acá Eduardo Guyana y estas son las informaciones de este día martes.
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4: Chile, Argentina, Brasil y Uruguay oficializaron su candidatura conjunta para organizar el Mundial de Rugby 2035. La propuesta liderada por Argentina contempla a los otros tres países como subsedes y ya fue presentada ante la World Rugby. El proyecto de presupuesto 2027 incluye cambios para regiones, municipios y funcionarios públicos. Entre ellos, reduce cupos para pasar de honorarios a contrata, congela 5 traspasos a SLEP y permite descontar recursos SEP no ejecutados. La barraqueta y el pan de huevo fueron incluidos entre los 15 mejores panes del mundo, según Taste Atlas. La barraqueta alcanzó el segundo lugar con 4,3 estrellas, detrás del pan de bono colombiano que lideró el ranking con 4,5. La actividad económica cayó en todas las regiones mineras, excepto en Atacama, que creció casi 10%. El impulso se explica por el proyecto de oro Greenfield Salares Norte de Goldfield y por una actividad minera más diversificada en esa región. El Tribunal Oral de Antofagasta condenó a Andrés Sutar Araya a presidio perpetuo calificado por el femicidio íntimo de su pareja Javiera Jiménez, ocurrido en agosto de 2022. El tribunal acogió los planteamientos de la Fiscalía. La Armada emitió un aviso por posibles trombas marinas entre las regiones del Maule y la Araucanía. La alerta estará vigente desde las 9 horas de este martes 6 hasta las 23 horas del miércoles 7 de octubre, debido a nubes convectivas. Tal día como hoy, 6 de octubre de 1947, nació Thomas McClary, guitarrista y compositor estadounidense integrante de The Commodores. Fue clave en el sonido de la banda, que alcanzó el número 1 en 1978 con Three Times a Lady y logró éxitos como Easy.

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Sean bienvenidos a una nueva emisión de Number Ones. Aquí estamos, preparados para disfrutar de las mejores canciones, solo las que llegaron a la cima. Hoy es martes, hoy es 6 de octubre de 2026 y realmente te invitamos a vivir tu música, a celebrar la buena, sí, las buenas canciones, los buenos mensajes. Aquí comenzamos una nueva emisión de Number Ones con tus números uno.

manera de comenzar nuestro Number Ones con los hermanos Gallagher y este Don't Look Back in Anger, una canción que supo alcanzar el primer lugar en el Reino Unido y en varios lugares más, en varios países a lo largo del globo terráqueo, una canción que llevó a los Gallagher a lo más alto. Te quedas con nosotros, hay canciones que supieron llegar al primer lugar, son solo números uno aquí en Number Ones. Este es un dilema. Así se llama esta canción de Kelly Rowland y Nelly en Number Ones.

así estamos viviendo esta edición de día martes aquí en la radio. Disfrutas de las canciones que llegaron al primer lugar. Si nos esperas unos minutos, regresamos con más números uno. Este programa se llama Number Ones y reúne solo las que llegaron a la cima. Solo Number Ones aquí en la radio. Te quedas pequeña tanda comercial y ya.

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1: 10 de la mañana con 28 minutos.
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0: Era What a Girl Wants, lo que una chica quiere, ¿no? Una canción de Christina Aguilera, allá por el año 1999, es gratitud hacia su pareja que ofrece respeto y libertad, entendiendo sobre las verdaderas necesidades femeninas, lo que una chica quiere. 2 semanas en Estados Unidos, una en Nueva Zelanda para la señora Christina Aguilera, mientras Tony Bennett y Andrea Bocelli en el año 2011 llegaron al primer lugar en el Reino Unido con este Stranger in Paradise.
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Era Kate Bush, estabas escuchando este Running Up the Hill aquí en Number Ones, solamente canciones que ocuparon la primera posición en los rankings de todo el mundo. ¿Te quedas con nosotros? Hay más música inolvidable. Cold Heart, no tan viejito. Es Elton John junto a Dua Lipa.

¿Qué podemos decir? Simplemente el gran Chubby Checker haciendo esta canción que llegó al primer lugar en los Estados Unidos 3 semanas en el año 1960 y alcanzó el top 10 global en todo el mundo. Una revolución cultural, ¿no? Con ese twist y ese rock and roll en realidad, ¿no? Que se convirtió en el mayor récord histórico del chart estadounidense. Seguimos junto a ti con The Winner Takes It All. Llega ABBA, año 1980, 2 semanas en el Reino Unido, 1 semana en Bélgica, en Holanda y en Irlanda. Aquí está esta canción que es el relato final de un divorcio donde uno de los dos se queda con todo y el otro tiene que aceptar la derrota. The Winner Takes It All, el ganador se lo lleva todo.

Solo canciones que llegaron al primer lugar. Clay Aiken haciendo este This is the Night, año 2003. 2 semanas en Estados Unidos y 3 semanas en Canadá. Seguimos con Bad Romance de la mano de Lady Gaga, año 2009. Pura atracción en una relación tóxica. Número 1, Reino Unido, 2 semanas y en 15 países en todo el mundo.

0: En Panel Radio, te indicamos la hora.
1: 11 de la mañana con 5 minutos.
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1: 11 de la mañana con 7 minutos.
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Otro single número uno, en este caso de la mano de Odyssey y este Use It Up and Wear It Out. Una canción editada en el 80 que es una invitación a vivir el momento y a exprimir al máximo la alegría de la vida antes que el tiempo se agote. Estuvo 2 semanas liderando en el Reino Unido, 1 semana en Bélgica y llegó al 6º lugar en los Estados Unidos. Te quedas con nosotros. Solo números uno desde el disco Rock and Roll Jesus. Kid Rock dice All Summer Long.

estos DJs llamados Black Legend tomaban un pequeño trozo de una canción de Barry White, You See the Trouble With Me, y a partir de allí lograban esta versión que revolucionó las pistas de baile y alcanzó el primer lugar en más de 12 países a lo largo de todo el mundo. Una versión increíble, recordando al gran Barry White, aquí la música con Black Legend y otro clásico de comienzos de la década del 2000. Te quedas con nosotros, solo números uno, aquí en Number Ones.

0: En Panel Radio, te indicamos la hora.
1: 11 de la mañana con 26 minutos.
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Era la música con The Fugees haciendo este Killing Me Softly with His Song, Mátame Suavemente con su canción, un clásico de Roberta Flack reversionado en la década del 90 por The Fugees. Estás viviendo con nosotros solo canciones que alcanzaron la primera posición en los rankings de todo el mundo. Esto es Number Ones, versión extendida de vinilo para bailar.

0: Lindo martes, martes 6 de octubre, aquí en Number Ones, solo las que llegaron al primer lugar. Ya regresamos, no cambies.
1: Number Ones. 11 de la mañana con 43 minutos.

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3: ¿Qué tal? Por acá Eduardo Guyana y estas son las informaciones de este día martes.
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3: Chile, Argentina, Brasil y Uruguay oficializaron su candidatura conjunta para organizar el Mundial de Rugby 2035. La propuesta liderada por Argentina contempla a los otros tres países como subsedes y ya fue presentada ante la World Rugby. El proyecto de presupuesto 2027 incluye cambios para regiones, municipios y funcionarios públicos. Entre ellos, reduce cupos para pasar de honorarios a contrata, congela 5 traspasos a SLEP y permite descontar recursos SEP no ejecutados. La barraqueta y el pan de huevo fueron incluidos entre los 15 mejores panes del mundo, según Taste Atlas. La barraqueta alcanzó el segundo lugar con 4,3 estrellas, detrás del pan de bono colombiano que lideró el ranking con 4,5. La actividad económica cayó en todas las regiones mineras, excepto en Atacama, que creció casi 10%. El impulso se explica por el proyecto de oro Greenfield Salares Norte de Goldfield y por una actividad minera más diversificada en esa región. El Tribunal Oral de Antofagasta condenó a Andrés Sutar Araya a presidio perpetuo calificado por el femicidio íntimo de su pareja Javiera Jiménez, ocurrido en agosto de 2022. El tribunal acogió los planteamientos de la Fiscalía. La Armada emitió un aviso por posibles trombas marinas entre las regiones del Maule y la Araucanía. La alerta estará vigente desde las 9 horas de este martes 6 hasta las 23 horas del miércoles 7 de octubre, debido a nubes convectivas. Tal día como hoy, 6 de octubre de 1947, nació Thomas McLaren, guitarrista y compositor estadounidense, integrante de The Commodores. Fue clave en el sonido de la banda, que alcanzó el número 1 en 1978 con Three Times a Lady y logró éxitos como Easy.

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buena manera de comenzar un nuevo segmento aquí en Number Ones. Casualmente, nuestra última parte del programa del día de hoy con Destiny's Child y un single del año 1999 que es un reclamo que está cargado de sospechas, donde una mujer le exige pruebas de fidelidad ante un comportamiento esquivo a otra persona. Año 1999, Di Mi Nombre, Destiny's Child, primer lugar 3 semanas en Billboard Hot 100 en los Estados Unidos. Y te propongo viajar a 1985, pero con una versión diferente de este clásico de Baltimore llamado Tarzan Boy. Ese grito de la selva simboliza la libertad absoluta y el deseo de escapar de la complejidad urbana. Primer lugar en España, en Francia, en Holanda, más de 3 semanas en el Reino Unido. En los Estados Unidos estuvo bien, pero en el Dance Club Chart. Aquí se escucha la versión maxi de Tarzan Boy y luego llegarán Milli Vanilli.

Otro número uno de la mano de Milli Vanilli era All or Nothing, año 1990, una declaración de principios amorosos que exigía una entrega total. Llegamos al final de nuestro programa del día de hoy con Elton John y el rock del cocodrilo año 72. Buena vida, hasta la próxima si Dios quiere.

0: En Panel Radio, te indicamos la hora. 12 horas con 14 minutos.
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0: En Panel Radio, te indicamos la hora. 12 horas con 26 minutos.
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0: En Panel Radio, te indicamos la hora.
1: 1:27 p.m.
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2: ¿Qué tal? Por acá Eduardo Bullana y estas son las informaciones de este día martes.
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2: Chile, Argentina, Brasil y Uruguay oficializaron su candidatura conjunta para organizar el Mundial de Rugby 2035. La propuesta liderada por Argentina contempla a los otros tres países como subsedes y ya fue presentada ante la World Rugby. El proyecto de presupuesto 2027 incluye cambios para regiones, municipios y funcionarios públicos. Entre ellos, reduce cupos para pasar de honorarios a contrata, congela 5 traspasos a SLEP y permite descontar recursos SEP no ejecutados. La barraqueta y el pan de huevo fueron incluidos entre los 15 mejores panes del mundo, según Taste Atlas. La barraqueta alcanzó el segundo lugar con 4,3 estrellas, detrás del pan de bono colombiano que lideró el ranking con 4,5. La actividad económica cayó en todas las regiones mineras, excepto en Atacama, que creció casi 10%. El impulso se explica por el proyecto de oro Greenfield Salares Norte de Goldfield y por una actividad minera más diversificada en esa región. El Tribunal Oral de Antofagasta condenó a Andrés Sutar Araya a presidio perpetuo calificado por el femicidio íntimo de su pareja Javiera Jiménez, ocurrido en agosto de 2022. El tribunal acogió los planteamientos de la Fiscalía. La Armada emitió un aviso por posibles trombas marinas entre las regiones del Maule y la Araucanía. La alerta estará vigente desde las 9 horas de este martes 6 hasta las 23 horas del miércoles 7 de octubre, debido a nubes convectivas. Tal día como hoy, 6 de octubre de 1947, nació Thomas McClary, guitarrista y compositor estadounidense integrante de The Commodores. Fue clave en el sonido de la banda, que alcanzó el número 1 en 1978 con Three Times a Lady y logró éxitos como Easy.

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0: En Panel Radio, te indicamos la hora. 2:01 p.m.
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8: Hola, bienvenidos, ¿cómo están? Edición de día martes 6 de octubre. Aquí nos encontramos en el Club Retro. Hoy te puedo asegurar que vamos a seguir con los casi clásicos, una selección de canciones, sí, que son inconfundibles, que tienen historia y bueno, y cada una de las letras la vamos a contar, la vamos a vivir acá en la radio, señoras y señores. Este martes comienza con todo. Bienvenidos.

¿Cómo viene todo, mano de piedra? Bien, martes. Yo no lo puedo creer cómo viene pasando el tiempo. Usted se da cuenta que ya estamos transitando el sexto día de este mes de octubre. Increíble, ¿no? ¿Cómo pasó volando ya el año? 6 de octubre de 2026, un día como hoy, Madonna debutaba en el mundo de la música con su single Everybody. El 6 de octubre de 1982 comenzaba oficialmente la carrera de quien sería la reina del pop. Madonna debutaba un día como hoy con Everybody, una canción que fue grabada originalmente como demo junto a Chica Material y que tuvo la participación de tener una versión hecha por un DJ de vinilo extended llamado Mark Cummins. Mira vos, fue un proceso inverso porque entró a través de las discos. Es un tema que cuando salía ponían Everybody, las noches de Nueva York se llenaban, entonces esto apuró a que de alguna manera editen el álbum de Madonna. Luego apareció en su disco Madonna, en el disco debut, ¿no? Pero un día como hoy lanzaban oficialmente el single Everybody. Un 6 de octubre del año 1970 nacía Selma Davis de CNC Music Factory. Un día como hoy, pero del año 1944, Jim Capaldi de la banda Traffic. Tenemos un lindo programa hoy. Hoy la vamos a pasar muy, pero muy bien. Mano de Piedra está en los controles. Mi nombre es Juanjo Garone. Te invito a comunicarte con nosotros. Estamos en el Instagram, el Club Retro. Estamos en, también en el personal mío, que es Juanjo Garone. Gracias a toda la gente que nos acompaña. Ahí, hoy tenemos un programa, pero realmente con unas canciones que te van a sorprender, te van a invitar a viajar. Por ejemplo, en este primer bloque, con Dustin Springfield y los Pet Shop Boys, ¿sí? Con una canción realmente tremenda, en privado. En un ratito estarán Don Henley, estará For Ignor, tendremos realmente un lindo programa. Habrán lentos, habrán rápidos, habrán canciones que marcaron tu vida, y de eso, bueno, se trata nuestro programa del día de hoy. Sí, estamos en el... Acá me dice Mano de Piedra, me recuerda que tire el Instagram, el Club Retro, también el Facebook, el Club Retro. Gracias realmente a todos. Nos encanta hacer este programa, lo disfrutamos muchísimo. Así que oficialmente estamos comenzando esta edición que corresponde a este martes 6 de octubre de 2026. Comenzamos a viajar, la máquina del tiempo, el Club Retro, aquí en la radio. Suba bien fuerte el volumen porque ya comenzamos con esta canción que hizo historia. Rescataron del olvido a Dusty Springfield, ellos, que son los Pet Shop Boys, y crearon una muy linda versión de In Private, en privado. Agradezco a todos los mensajes, a toda la gente que se comunica. Gracias por estar ahí del otro lado. A Juli Garro, gracias por estar. A Fer, que también está por allí. A Rosmi Art, a Fabricio Noria también. Gracias por acompañarnos. Esto es En Privado, Pet Shop Boys con Dusty Springfield.

In Private, en privado, Pet Shop Boys, Dusty Springfield, para comenzar a vivir este martes repleto de buenas canciones. 6 de octubre de 2026, en la máquina del tiempo. ¡Qué temazo! Escúchalo.

Don Henley decía la temperatura del problema, ¿no? Ahí sonaba Don Henley, el ex Eagles, en el club. Esto sigue. Say you will for ignorance.

Le dije que tenemos un programa increíble. ¿Qué programa? Praying for Time. Es una canción que en realidad es una crítica social y política, escrita en 1990, producida totalmente por George Michael. Habla de la pérdida de empatía de la gente, el egoísmo, la frialdad de la sociedad moderna frente a las desigualdades y los problemas del mundo, ¿no? Y rezando porque haya más tiempo. No está dirigida a una persona en especial. Es un llamado de atención al mundo, escrito por el enorme George Michael, el recordado George Michael. Aquí estaba en el club. Esta fiesta de canciones continúa de la mano de Go West. ¿Se acuerdan de este tema? We Close Our Eyes. Cerramos nuestros ojos. Este dúo británico, synthpop, Go West, lograron esta canción que habla de la dualidad del ser humano. Como cada persona oculta deseos profundos detrás de una fachada cotidiana, ¿no? Una especie de modo Instagram, ¿no? Uno muchas veces muestra lo que no es. We Close Our Eyes. ¿Lo escuchamos entera? Este dúo británico de synthpop Go West, allá por el año 1985. Se refiere al uso de la imaginación, la negación como un mecanismo de defensa, de refugio mental. Aquí está, dale, arriba.

0: En Panel Radio, te indicamos la hora. 2:29 p.m.
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Hoy martes estamos acompañándote con estos casi clásicos, ¿no? Canciones realmente tremendas como este, Get the Message, que fue el segundo single de disco debut de la banda británica, la super banda Electronic. Una canción que escribieron Bernard Summer de New Order y Johnny Marr de The Smiths. Una buena canción, Get the Message, con la voz invitada de Denise Johnson, que bueno, también le dan un toque especial. Aquí estaba sonando en la máquina del tiempo. Llega Edwyn Collins con A Girl Like You, una chica como vos. Linda canción para vivir aquí en la radio. 6 de octubre, estás en el Club Retro. Sube el volumen, Edwyn.

Girl Like You, una chica como vos, decía Edwin Collins. Estás en la máquina del tiempo, estás en el club. Esto sigue. Uy, qué temazo. ¿Vos querías escuchar una de estas canciones? Yo te diría inolvidables, de la mano de Glenn Frey, un cantante que formó parte de la banda de Eagles. Te acompaña también en esta edición, en este primer martes de octubre, Glenn Frey, con esta intro increíble, te dice que vos perteneces. You belong to the city. En el Club Retro. Disfruta.

Hoy estamos con casi canciones clásicos. Este Not Enough Time es un clásico, un sencillo del año 92. Es casi clásico, ¿no? Del octavo álbum de estudio, Bienvenido de Donde Sos, una canción que compuso Andrew Farris junto con Michael Hutchence, un tema que alcanzó el puesto número 28 en Billboard, segundo lugar en el chart de música alternativa y que refleja también la intimidad y la urgencia de las emociones, ¿no? Eso de querer, de tener el tiempo junto al ser amado. ¿Se quedan aquí? Esto no termina, al contrario. Llega John Parr. ¡Qué temazo! Por favor, ¿de dónde lo sacaste, mano de piedra?

Milla, qué temazo esta balada de rock escrita por el británico John Parr, año 1986, después del éxito de El Fuego de San Elmo, Man in Motion, considerada una de las grandes canciones de John Parr, llegaba esa balada tremenda, Running the Endless Mile. Quédate, estás en la máquina del tiempo, seguimos disfrutando de las mejores canciones en minutos.

Era Just Another Day Without You, otro día más sin voz. La música con John Secada, la producción de Emilio Estefan y una canción realmente muy buena para disfrutar aquí en La Máquina del Tiempo. Estamos en el Club Retro, sumate, ahí estamos. El Club Retro, todo junto, estamos en contacto. Llega Katie Tansa.

Pura energía aquí en La Máquina del Tiempo. I was made for loving you. Fui hecho para amarte. Canción de la mano de Kiss cuando todavía utilizaban las máscaras. Editado en 1979. Canción escrita por Paul Stanley, por Desmond Child y por Vinnie Poncia del disco Dinastía. Qué canción, ¿no? Aquí estamos en el Club Retro y seguimos viajando por el tiempo. Seguimos escuchando tu música. Uy, ¿se acuerdan de esto? Katie Lang, ¿no? Haciendo Constant Craving. Claro, son canciones que forman parte de nuestra vida. No son recontra clásicos, pero son temas que

Craving, y esto no se detiene. Yo te propongo disfrutar de una excelente banda británica que en el año 1987, los Label 42, sí, lanzaban el disco Running in the Family, una canción que fue escrita por el vocalista Mark King junto al guitarrista Boone Gould. Habla de la soledad, se llama Volver a estar con vos otra vez, Label 42. Sophisti Pop, Synth Pop, finales de los 80, unos bajos realmente hermosos y una canción que hizo historia. Si bien no es un super clásico, pero casi lo es, ¿no?

0: En Panel Radio, te indicamos la hora. 3:24 p.m.
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0: En Panel Radio, te indicamos la hora.
4: 3:25 p.m.
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Lo pedía Enrique, dice un tipo que siempre hizo rock and roll, pero tiene una muy buena balada que se llama Because I Love You de Shakin' Stevens. Sí, un cantante galés. Una canción que coescribieron entre Shakin' Stevens y Gordon Campbell. Habla de la inseguridad dentro de una relación, ¿no? Y decir continuamente, porque te amo, porque te amo. Seguimos clamando por ayuda, cry for help, o llorando por ayuda. La música con Rick Astley en este martes, en este 6 de octubre, arriba.

Cry for Help, decía por allí Rick Astley en La Máquina del Tiempo. En un ratito llega el rock en tu idioma, y la vamos a pasar muy pero muy bien. Martes espectacular aquí en La Máquina del Tiempo. Arriba el volumen, hay buenas canciones.

Era Roger Hodgson. Estamos hablando del ex Supertramp haciendo You Make Me Love You, Haces Que Te Ame, una buena canción de la mano de este hombre que había dejado Supertramp a finales de los 70 y en el año 87 lanzaba esta versión que fue incluida en el segundo álbum como solista, Hi Hi. Hablaba de una metáfora, ¿no?, del invierno y del viento frío y los días que se acortan para representar la sensación de el paso del tiempo. No Me Verás, la música con ellos, los Enanitos Verdes, aquí en el club.

Enanitos Verdes en La Máquina del Tiempo. Esto era No Me Verás, la banda del recordado Marciano Cantero, del recordado Feli Staiti, ¿no? Aquí sonaban en el Club Retro, esta banda mendocina que la rompía. Seguimos acompañándote con muy buenas canciones. Esto no se detiene. ¡Uy, qué temazo, por favor! Es el maestro Carlos Alberto García Moreno, Charlie García.

0: Un temazo de la mano de Charly García, como son los tipos que no fallan, ¿no? Esas canciones que uno pone de García que vos decís, este tema le gusta a todo el mundo. Estamos en la máquina del tiempo, somos todo esto, somos lo que escuchamos.
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Tremenda canción de Scarlett. Esto era canción de amor independiente, Independent Love Song. Aquí disfrutamos de canciones de todas las épocas. La verdad que un tema mejor que el otro. En la máquina del tiempo celebramos la música. Dead and Strong Derby. Esto se llama Wishing Well.

Terence Trent D'Arby, rebautizado como Samantha Mantreya, haciendo esta canción llamada Wishing Well, deseando el bien. Aquí se escuchaba en este programa con canciones, te diría, casi clásicas en el Club Retro. Esto sigue así. ¿Por qué? Porque hay una canción mejor que la otra. Llega Ross Ballard haciendo este hitazo casi clásico, Voices. ¿Se acuerdan? Tiene una intro así medio especial hasta que explota. Quédate con nosotros en el Club Retro. Martes repleto de buenas canciones. Martes 6 de octubre de 2026. Acá la música late en el club.

Era Diego Frankel, estabas escuchando Llévame, Llévame de viaje, Llévame a lo hondo, ¿no? Una canción realmente maravillosa del vocalista de La Portuaria, aquí acompañándote en La Máquina del Tiempo, en esta edición de Día Martes. ¡Cuánta fuerza! Y te digo, todo el playlist de la semana está buenísimo. En el Instagram estamos como El Club Retro, gracias por allí, a Mónica Marconi, gracias a Mariela, a Marta, estamos leyendo aquí en El Club Retro en Instagram. Qué lindas canciones, ¿no? Quédate con nosotros, los fabulosos Cadillacs, Calaveras y Diablitos.

0: En Panel Radio, te indicamos la hora.
1: 4 de la tarde con 19 minutos.
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Love Will Lead You Back. Canción inolvidable, ¿de la mano de quién? De Taylor Dane. Gracias por acompañarnos, gracias por pedir toda esta música. Gracias Alberto, Alberto, que nos dice, me encantaría escuchar el tema de Tanita Tikaram, Twisting My Sobriety. Para vos, Alberto, gracias por sumarte a nuestro Instagram, El Club Retro. ¿Subimos? Dale.

Era Susan Hoff de The Bangles haciendo My Side of the Bed, mi lado de la cama, la vocalista de The Bangles junto con las hermanas Peterson, estaba aquí acompañando de sola, ¿no? Susan Hoff sola. En el club seguimos disfrutando y nos vamos para Brasil. Uy, qué temazo, por favor, ¿se acuerdan de Richie? Esta canción la rompió, tanto en su versión en portugués como la versión en español. Esto es Menina Veneno, la música con Richie, aquí en el Club Retro. Sube el volumen.

Era la versión en español de este temazo de Richie llamado Mi Niña Veneno o Mi Niña Veneno, Mi Niña Veneno, una canción de este músico que en realidad es británico y brasileño, editado en 1983. Tiene la versión en español que es esta y también tiene una versión obviamente que fue escrita por el letrista brasileño Bernardo Vilhena, junto con Richie en este caso. Muy buena canción, un temazo que fue un sueño. En el 82, Richie soñó con una melodía principal que era esta, ¿no? La canción. Y en un teclado Casio chiquitito grabó este Mi Niña Veneno. Mira vos. Esto es Esperando por Ti. Llega Fabián Gallardo al Club Retro.

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1: En Panel Radio, te indicamos la hora.
2: 4:49 p.m.
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estamos escuchando esta canción interpretada por la banda Devil Abbott para comenzar una nueva media hora que va a tener de todo. Era Sweet Harmony, Dulce Armonía. ¿Le están pasando lindo? Nosotros realmente espectacular, con las mejores canciones siempre acá en la radio, en esto que es el Club Retro, la máquina del tiempo. En el Instagram, el Club Retro, podés disfrutar con nosotros de cada uno de estos temas que forman parte de tu vida y que están acá en la radio. Seguimos, más clásicos, casi clásicos. Hoy son casi clásicos. Just the way it is, baby, de Rembrandt, ¿se acuerdan? Arriba el volumen, vamos.

pura energía de la mano de The Farm. Estabas escuchando All Together Now. Qué buena banda. Que esto fue comienzos de los 90, finales de los 80. Por allí me acuerdo, vino de sorpresa en un Now y se quedó grabado en mi cabeza para siempre. Vamos.

los ladrones sueltos y no le dijo nada. Esto sigue, me mata, la banda liderada por el Mono llega Capanga al club, edición de día martes. Aquí estamos viviendo este octubre 2026 en La Máquina, vamos.

0: En Panel Radio, te indicamos la hora.
1: 5 de la tarde con 15 minutos.
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Un placer comenzar una nueva parte con esta canción de finales de los 80 de Martika, Love Will Die Will Be Done. Así se llama esta balada espiritual de la cantante y actriz norteamericana, que fue el primer single del segundo álbum de estudio, La Cocina de Martika. Una buena canción coescrita, adivinen por quién. Esto no lo sabe mucha gente. ¿Quién es? A ver. Muy bien, Mano de Piedra, muy bien, sí, el señor Prince fue el autor de esta canción. Realmente bellísimo tema de la mano de Martika para comenzar una nueva media hora aquí en La Máquina del Tiempo. La última media hora de este martes repleto de hits. 6 de octubre. Uy, temazo.

Allí por ti, temazo de Michael W. Smith, ¿se acuerdan? Sí, era usada en varias series, un temazo aquí en La Máquina del Tiempo. Quédate, hay más.

Decadies haciendo Always Something There to Remind Me en la máquina del tiempo. Últimos minutos, no te muevas, ¿qué hay? Casi clásicos. Uy, Wouldn't It Be Good, de la mano de Nick Kershaw. Claro, otro temazo, otro de estos que no se olvidan, otro de los que permanecen en tu memoria. Vale la pena escuchar el programa de hoy completo, ¿eh? Sí, valió la pena. Ya estamos llegando casi al final. Subí el volumen, estás en el club.

Love comes quickly, el amor llega rápido, decían los Pet Shop Boys, para poner punto final a este primer martes de octubre. Qué lindo programa que tuvimos, casi clásicos. La verdad, tenemos una semana, estuve pispeando ahí el... Sí, estuve viendo el playlist de toda la semana y está realmente muy buena. Toda la semana yo te diría estos programas para que son inolvidables. Gracias por acompañarnos, gracias Mano de Piedra, gracias a todos los que nos escriben a través del Instagram, el Club Retro. Muy buena vida para todos. Gracias por elegirnos, gracias Graciela Meglia. Querido Enrique también, que forma parte siempre, dice que es rock and roll puro. Nos vamos con este himno. Gracias por elegirnos. Esto fue el Club Retro, la máquina del tiempo. Cerramos con este casi clásico del señor Phil Collins, ¿no? Buena vida para todos. Y hasta mañana, si Dios quiere.

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1: Somos Panal Radio 24/7 junto a ti, conectados con algunas informaciones de interés, algo para siempre traer un panorama o algo importante que va a acontecer en nuestro país o información relevante con respecto a alguna noticia que anda por ahí rondando. Oye, como te lo comentaba anteriormente, panoramas bien específicos en este caso, pero que es un muy buen panorama porque se desarrolla nuevamente este año 2026 la Expo Energía 2026. Tecnología, calidad, seguridad, todo esto en torno a la energía, principalmente en la industria, que convoca durante todo un día, el 4 de noviembre, a expertos, panelistas, y uno de ellos, y uno de los organizadores también, está con nosotros a esta hora, Marcelo Ortiz. Bienvenido a Panal Radio. Marcelo, gusto en saludarte. ¿Cómo estás?
2: Hola, ¿qué tal? Todo muy bien por acá.
1: Qué bueno, qué bueno. Marcelo, se viene Expo Energía, próximo 4 de noviembre. Ya están habilitadas las entradas. ¿Hay algún costo de por medio? ¿Qué vamos a tener este 2026 en Expo Energía?
2: Perfecto. Sí, el 4 de noviembre en el Club Hípico de Santiago se estará realizando Expo Energía 2026. En esta oportunidad va a haber cerca de 60 stands, de wow. 60 empresas para que, digamos, todos los asistentes puedan ir recorrer la muestra y conectar, digamos, sus necesidades, sus desafíos del ámbito energético
1: ya
2: con conocimientos, tecnología y con las personas que pueden ayudarlos a resolver esos problemas.
1: Bien.
2: Esa es la idea central de Expo Energía.
1: El pilar.
2: Ese es el pilar, eso es lo que nos mueve a hacerla año tras año por más de 20 años. Esta es una exposición que ya tiene más de 20 años realizándose en Santiago.
1: Mira.
2: Además, ¿qué te puedo decir? Que es entrada gratuita.
1: Bien, buen detalle para que nuestros auditores lo noten. Entrada liberada. Entrada
2: gratuita. Así es. Estacionamiento liberado. La entrada, eso sí, necesitan inscribirse en el sitio web www.exponergia.cl. Ahí ellos pueden inscribirse y para hacer también su entrada mucho más expedita el día de la exposición.
1: Claro que sí, me imagino, para poder ahí ingresar sin mayor complicación. Es entrada liberada, estacionamiento liberado, que también ayuda bastante en este tiempo, pero hay que inscribirse. Eso es en la página web, expoenergia.cl es la página web, Marcelo, ¿cierto?
2: Así es.
1: Ya.
2: Expoenergia.cl.
1: ¿Hay algún plazo límite o hasta un día antes de la expo uno se puede inscribir?
2: Sí, hasta el día previo, 3. Pero o sea, les recomendaría hacer ese trámite un poquito antes, con un poquito más de tiempo.
1: Con un poquito más de antelación.
2: Claro, porque tú sabes que siempre hay algún duende por ahí que mete las manos.
1: Lo sabemos perfectamente. Así que, nada, entonces dejarlos invitados a que hagan esta inscripción previa con antelación, no esperar al 3, ni porque esto va a ser el 4 de noviembre. ¿Desde qué horario, Marcelo? ¿Cuál es el horario de la expo?
2: Es de 9 a 6 de la tarde, de 9 de la mañana a 6 de la tarde. Vamos a tener charlas, ya sea dictadas por profesionales de instituciones gubernamentales, también viene gente de Codelco, de la Superintendencia de Electricidad y Combustible, etcétera. Pero también vamos a tener muchas charlas que dictan las empresas participantes, expositoras. Eso es muy bueno porque no solamente muestran sus productos, sino cómo aplicarlos a algunos casos de éxito, que es muy interesante porque las personas al ver estas charlas pueden no solamente entender cómo se usa, sino cómo lo pueden aplicar en sus propios, en sus propias organizaciones, en sus propias empresas, en sus propios procesos.
1: Bien, bien, bien, súper bien, porque además es todo novedoso también, son cosas que van a encontrar, que se están, que salen a mercado, y hay algunas tecnologías, me imagino, que ya han sido consolidadas, que han sido probadas en distintas empresas, pero también hay novedades para descubrir, ¿o no?
2: Así es, así es. Hay tanto, bueno, productos que nuevos proveedores. También los modelos del año, digamos, en muchos aspectos también se van a presentar en esta expo. Todo lo que es mantenimiento, estoy pensando que va a haber varias novedades entretenidas. Así que sí, es una oportunidad, como decía, de conectar, digamos, la necesidad con la solución. Que las personas no solamente, o sea, que aprendan, pero no solamente van a aprender, sino van a resolver un desafío que tienen en sus empresas.
1: Muy buena, muy buena. ¿Hay empresas internacionales que participan también de Expo Energía, Marcelo?
2: Sí, hay muchas empresas, o sea, internacionales que participan. Dentro de los 60 tenemos, bueno, no solamente empresas chilenas que tienen trayectorias muy largas en el mercado, recuerdo Intrónica, por ejemplo, sino también proveedores que están buscando entrar al mercado nacional.
1: Bien. Y buscan así su partner acá y
2: que los ayudan a comercializar sus soluciones, sus productos.
1: Excelente, excelente. Oye, la invitación dada entonces por parte de Marcelo Ortiz para este próximo 4 de noviembre participar de la Expo Energía 2026, Club Hípico de Santiago, estacionamiento liberado, llamado a inscribirse previamente. Ese es el llamado que están realizando los amigos de Expo Energía para poder inscribirse y de esta manera entonces poder visitar sin absolutamente ningún costo de por medio, ni el estacionamiento ni la visita a la Expo Energía 2026. Marcelo, no sé si hay algo que se me escape que quieras destacar dentro de Expo Energía 2026.
2: En realidad no, creo que lo hemos dicho todo, pero quiero tomar un segundo para invitar al público que nos está escuchando. Los invitaría a venir con una pregunta concreta de su trabajo.
1: Ya.
2: ¿Cómo reducir un consumo? ¿Cómo mejorar la disponibilidad o la confiabilidad de sus instalaciones? ¿Cómo evaluar una nueva tecnología? Que vengan buscando una solución.
1: Ya. Ahí con un planteamiento claro.
2: Claro, exactamente.
1: Muy bien, muy bien. Excelente. Marcelo, te vamos a estar cateteando un poquito más cerca de la fecha ya para ver qué novedades nos puedes adelantar ahí, de repente dar alguna primicia para compartir con nuestros auditores. Pero desde ya, este próximo 4 de noviembre, toda la gente relacionada con el rubro, y no solamente los que están relacionados con el rubro, sino que de repente conocer un poco más sobre las tecnologías que hoy día están relacionadas con el mundo de la energía, que son bastantes, comenzando hoy día por el movimiento de los automóviles, los paneles solares, las industrias que están tratando de dejar un poco de lado los hidrocarburos y que se están metiendo mucho más en el tema de energizar de otra manera sus empresas, pueden encontrar esta solución entonces. ¿Ah? Marcelo, un abrazo a la distancia, muchas gracias por ser parte de la comunidad de Panal Radio. ¿Ah?
2: Nosotros encantados, y cuando quiera nos conectamos para estar contigo.
1: Vamos a estar ahí conectados una vez más. Vamos a la música, nosotros seguimos con la programación 24/7 de Panal Radio. Escúchanos, compártenos.
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0: En Panel Radio, te indicamos la hora. 6:26 p.m.
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0: En Panel Radio, te indicamos la hora. Son las 7 en punto.
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0: En Panel Radio, te indicamos la hora. 7:26 p.m.
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Hola, hola, ¿cómo estás? Espero que muy bien. Mi nombre es Giselle Prioda y en nuestro camino de liderazgo relacional hoy tocamos una fibra sensible, los límites, cómo cuesta a veces, ¿no? Ponerlos y ponernos a nosotros mismos. Muchos confunden ser un buen líder con estar siempre disponible, pero un líder sin límites es un líder agotado y por ende ineficaz. Poner un límite no es levantar un muro, es dibujar el mapa de la soberanía. Decir no a lo que no suma es la única forma de proteger el sí que le diste a tu propósito. Y hoy vamos a aprender que la claridad en el límite es en realidad un acto de amor y respeto hacia los demás.

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1: A mí me dolió sentir resentimiento hacia mi equipo. Aprendí que ese enojo era conmigo por no haber comunicado mis necesidades con honestidad radical. Quédate con nosotros, estamos juntos aquí en Todo Cambia.

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1: Cuando pongo un límite, lo hago desde la calma profunda. No necesito gritar para ser firme, no. La firmeza nace de la convicción interna, no del volumen. Estamos juntos en Todo Cambia, con más palabras para reflexionar y más música.

Yo decidí hace un tiempo poder las reuniones que no tienen agenda clara. Mi tiempo es mi capital de vida y lo protejo con soberanía absoluta. Estamos juntos en Todo Cambia, así que no te vayas.

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1: A mí me pasó que me sentía culpable al apagar el teléfono y aprendí que el descanso es una decisión estratégica que me permite volver con mi presencia. Vos dirás, qué difícil, ¿no? Alejarme un poquito del celular, pero no es imposible. Dale, ¿lo hacemos esto? Sí, tarea del día. Quédate con nosotros en Todo Cambia.

Yo creo firmemente que los límites hacen que las relaciones sean antifrágiles. La claridad evita los malentendidos que corroen la confianza a largo plazo. Súper importante esto para tener en cuenta. Quédate con nosotros, estamos viviendo juntos canciones y palabras. Todo cambia.

Cuando alguien traspasa un límite, no reacciono, respondo. Recuerdo el acuerdo previo con amabilidad y mantengo la posición. La maestría es consistencia. Quédate con nosotros, estamos juntos en Todo Cambia.